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1: Se llama Escribiendo la Historia. Ahí te baja Bonnie y dice...

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1: Y en este nuevo amanecer de hoy día domingo, agradecemos a Dios Padre Celestial primeramente por permitirnos estar aquí en otro día más, orientando y guiando hacia un camino de evolución, progreso y éxito a todos y a cada uno de ustedes que nos sintonizan a través de esta prestigiosa emisora. El curandero Josué, quien les habla, en compañía de la curandera Samara, estamos día a día atendiendo consultas personales y privadas. Estamos solucionando conflictos, enfermedades raras, extrañas, esos problemas de drogadicción, de alcoholismo, la mala suerte que le abandonó, ese problema de esa enfermedad que le dejó a usted con esa dolencia inexplicable en donde usted busca la ayuda de la ciencia médica y no le dan respuesta alguna. Muchos de ustedes hoy han batallado en uno y en otro sitio espiritualmente hablando para buscar la solución en donde no le han entregado esa solución y al contrario les han defraudado en la fe porque les han quitado hasta el dinero y no

0: 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Vamos a darle paso en este momento de la mañana a la curandera Samara.
1: Así es, soy la curandera Samara. Me encuentro en directo con ustedes, mis queridos Radio Escucha. Estamos haciéndole la cordial invitación. Somos expertos videntes parapsicólogos. ¿Cuántas personas con enfermedades, con espasmos, se le adormecen sus manos, sus pies? ¿Saben por qué? Porque cuando les hacen un daño con santería cubana, todo su cuerpo empieza a dañarse. Siente usted como si viviera porque le toca ese malestar en todo su cuerpo. Si lleva usted un mes con gripa y usted todavía sigue diciendo que es normal, ¿quién le dijo a usted que la enfermedad era normal? Eso puede ser causa de un daño, puede ser postizo, natural, y por eso le brindamos solución con el curandero Josué, para que usted pueda caminar sin ese bastón, sin esas muletas. Tan joven y con dolor de huesos, mi amigo, aquí han llegado personas en silla de ruedas, en muletas, y hemos sanado desde la parte espiritual. Llame, mujeres con problemas menstruales, increíble, pero hay daños hechos con el periodo de la mujer. Quiero invitarlo a que nos llame, vamos a quitar daños impuestos, vamos a ayudarle a usted, mi amigo, mi amiga, que se libere de esa enfermedad que lo tiene acabado. 480-738-3315. 480-738-3315, y en estos momentos vamos a recibir más habladitas. Bendiciones, ¿con quién hablamos? Déjeme su nombre y fecha de nacimiento, por favor.
2: Vidalia Delgado Sánchez, 25 de octubre del 58.
1: Bendiciones para usted, hermana. Indíqueme, por favor, ¿a qué debo el honor de su llamada?
2: Es que tengo 4 hijos y mis 4 hijos se fueron, me abandonaron y ahorita estoy enferma. Ya no sé ni qué hacer porque yo no puedo ni levantarme de los dolores que tengo. Pero pues se fueron y ni se acuerdan de mí, ni siquiera me ayudan, ni me voltean a ver, ni nada. Y yo quisiera saber por qué se fueron ellos de la casa.
1: ¿Quiere usted saber por qué o por quién se fueron ellos? Mire, ese esposo que usted se consiguió hace muy poco tiempo fue el que le hizo un daño para que ellos se fueran. ¿Para qué? Para que él se pudiera quedar con la casa de ustedes allá en su país. Es esa la razón única por la cual usted en este momento se encuentra alejada de sus hijos. Pero mire, nosotros aquí vamos a armonizar su relación para que este hombre pague por lo que está haciendo, para que este hombre realmente se aleje de su vida y de la vida de sus hijos. Recuerden que nosotros estamos aquí ayudándole, estamos alejando a esa tercera persona que se quiere meter en su relación, sea con sus hijos, sea con su pareja, sea con otra persona que quiera verlo mal. Aquí le estamos ayudando, estamos quitando toda energía negativa, estamos curando y sanando, pero sobre todo sacando y de raíz toda enfermedad, todo maleficio que haya en su vida y en la vida de su familiar. 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Recuerden que aquí lo estamos invitando porque estamos devolviendo el amor, retornando, atando, atrayendo a esa persona sin razón alguna y alejando también a esos comportamientos extraños que tiene su pareja. Si usted en estos momentos siente que es víctima de aquella persona a la cual usted está compartiendo una vida, pues aquí le vamos a ayudar, vamos a quitarle la máscara que tiene en los ojos. 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
0: Y asimismo seguimos adelante en estos minutos de orientación espiritual. 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Nos ha llegado un mensaje vía WhatsApp y este mensaje dice: soy Arturo Vidal, fecha de nacimiento, el 14 de septiembre de 1975. Quiero encontrar respuestas a por qué me va mal en mi campo laboral. Bueno, mi querido amigo Arturo, veo y analizo a través de las cartas ancestrales, tarot profético, de que hay una situación bastante complicada en su vida, mi amigo. La primera carta nos está mostrando de que usted hoy sufre situación verdaderamente preocupante en la parte económica porque a usted le colocaron un proceso de salamiento. La segunda carta me indica de que fue una mujer muy cercana a usted, de nombre María más exactamente. Y la tercera carta nos está mostrando de que hay algo bastante fuerte por venir en el campo de la salud. Voy a invitar

0: ayudarle, Arturo, a que venga a mi lugar de consultoría. Vamos a entregarle solución inmediata. Hoy mismo le voy a sanar si hoy usted mismo me visita. Voy a entregarle el cambio hoy mismo y va a ver de que su vida va a mejorar al 100% en un tiempo no mayor a 24 horas. Tenga presente de que usted al llegar a mi templo de sanación no va a pagar valor de consulta, no va a pagar valor del trabajo, porque mis trabajos son bajo donación. 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Seguimos con usted, curandera Samara.
1: Muchas gracias, curandero Josué. Recuerden, Radio Escuchas, que estamos en directo. Soy la curandera Samara y estamos aquí para invitarlo a usted, mi querido hermano. Dios dijo, ayúdate que yo te ayudaré, y nadie llega a la vida por suerte o casualidad. Nosotros llevamos muchos años de experiencia en el campo esotérico, entonces nosotros no somos ningunos aparecidos, ni salimos de la noche a la mañana, ni nos estamos fusilando las ideas, ni mucho menos estamos inventando fórmulas. Somos auténticos. Llevamos muchos años avalados, así que tengan mucho cuidado donde se meten, porque muchas veces aparecen personas ofreciendo ayuda y resulta que uno los ve a los meses acabados, ojerosos, amarillos, endeudados, y yo sé que tarde o temprano nos llaman, porque aquí hay seriedad, porque nosotros no nos ponemos a hablar con mentiras ni nos cambiamos las caras. Aquí estamos atendiéndolo personalmente, estamos ayudándolo a usted, mi amigo. Quítese esa máscara que tiene en los ojos de una vez por todas y sepa de qué se trata esa mala suerte, a qué se debe, por qué usted, mi señor, está tan solo, a pesar que usted tiene comida y le pagan todo, pero usted es una persona infeliz. 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Vamos a recibir oyentes. ¿Con quién hablamos?
2: Luis Antonio Méndez, soy del 25 de marzo de 1987.
1: Señor Luis Antonio, indíqueme a qué debo el motivo de su llamada, por favor.
2: Mire que últimamente no sé qué es lo que me ha pasado. Siento dolores mucho en mi estómago, me duele demasiado. He ido con doctor y especialista y pues ahora sí que no me resuelven nada. Siempre me dicen que estoy bien y no me encuentran el motivo. Me han dado pastilla, antibiótico, he probado de todo. Y pues la verdad ya no sé ni qué hacer, estoy muy desesperado. Siento que me están haciendo algo, quién sabe, no sé yo, pero la verdad estoy así que sacado de onda, no sé qué hacer.
1: Mi querido hermano, bendiciones. Fíjese que la enfermedad no tiene edad. La brujería también se disfraza de enfermedad y esto es ocasionado por un familiar suyo. Vamos a hacer un alejamiento. Recuerden que con el curandero Josué tenemos toda la experiencia para quitar maleficios. A usted le tienen su nombre enterrado en un panteón y nosotros lo vamos a desenterrar. Recuerden que ustedes pueden enviarnos nombre y fecha de nacimiento. Estamos quitando todo salamiento, todo embrujo, todo daño, todo maleficio, todo sortilegio. 480-738-3315, 480-738-3315.
0: Y de esta manera quiero recordarles a todos y a cada uno de ustedes que están en este momento en la sintonía del curandero Josué y la curandera Samara, de que nosotros somos personas que tenemos el don y la capacidad de nacimiento para curar, para sanar, un don que Dios nos otorgó, un conocimiento que nuestros antepasados nos dieron para poderle sanar a usted a través de las plantas, los frutos, las cortezas, para decirle a usted la verdad de lo que usted puede tener, si es una brujería, un hechizo, un salamiento, si a usted lo tienen enterrado, le vamos a decir, pero si su enfermedad es natural, le vamos a decir cómo podemos ayudarle a través de las plantas, las cortezas y los frutos. Si no podemos ayudarle, le vamos a decir dónde tiene que buscar la solución para que usted pueda mejorar su calidad de vida. 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Curandera Samara, siga adelante con más contestación en llamadas y más orientaciones.
1: Así es, curandero Josué, estamos en directo en este su programa y gracias al conocimiento cultista y de santería podemos ayudar a todas las personas que tienen problemas de pareja, que quieren regresar con su ex, que su esposo que la abandonó regrese a su vida. Aquí manejamos toda clase de rituales sagrados especiales para muchos casos de problemas sentimentales, para que su pareja nunca se vaya de su lado. Dominamos, atamos pasionalmente para que el deseo en su pareja renazca y la chispa de la pasión no se acabe. Alejamos a aquellas terceras personas en su relación para que nadie entre en el camino de su pareja. El ser amado no tendremos para absolutamente nadie más, para que esa persona que aún no lo ha querido corresponder llegue a sus pies suplicándole amor eterno. La persona que ama le humilla, le engaña, llega al lugar usted indicado. 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Vamos a recibir llamadas. Deme su nombre y fecha de nacimiento, por favor.
3: Esteban, 24 de septiembre del 78.
1: Bendiciones para usted, hermanito. ¿Cuál es esa pregunta que quiere hacernos?
3: Mira, lo que pasa es que yo hace 6 años yo puse un negocio y me estuvo yendo muy bien, pero ya ha de tener más o menos como unos 6 meses para acá que he empezado a tener una mala racha que realmente ya no sé qué hacer, ya estoy desesperado. Realmente ya no encuentro ayuda, no encuentro por dónde está el problema, no sé qué esté pasando.
1: Aquí le decimos qué está pasando sin temor a equivocarnos porque somos expertos, videntes y vamos a solucionar este caso. Fíjese que a usted aquí le aparece la carta invertida. ¿Qué quiere decir esto? Que una persona a la cual usted le confió sus negocios, sus finanzas y esa persona lo que hizo fue traicionarlo. Así de sencillo, es un familiar suyo. ¿Y qué vamos a hacer con eso? Vamos a hacer un alejamiento y vamos a activar nuevamente esa economía para que sus negocios nuevamente vuelvan a florecer. Recuerden que uno no tiene que confiarse en todo el mundo. Hay personas que, así como hacemos el bien con el curandero Josué, así hay personas que hacen el mal, que quieren verlo a usted postrado en una cama, que quieren verlo sin dinero. 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
0: Hoy es el día para que su vida cambie. Hoy es el día para que usted encuentre una mejor calidad de vida. Hoy es el día en el cual usted puede dejar en el pasado las dificultades en el campo del amor. Usted que enamora y fracasa. Usted que todo lo que quiere emprender sentimentalmente no le funciona. ¿Cuántas personas ha tenido sentimentalmente en su vida y ninguna relación ha funcionado? Vamos a mirar el por qué. Porque usted hoy puede estar siendo víctima de un proceso de ligamiento. Un amarre para verla a usted completamente sola. Un amarre para verlo a usted totalmente fracasado en el amor. Mi querido amigo, por eso invito a toda la persona que hoy sentimentalmente se encuentra frustrada, frustrado, usted que no encuentra realmente esa pareja, a que se comunique con nosotros y vamos a mirar a través de la lectura del tarot totalmente gratis qué es lo que está pasando en su vida. 480-738-3315, 480-738-3315, no espere más. 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Curandera Samara, siga adelante con más minutos de orientación.
1: Bendiciones para usted y para todas las personas que a esta hora nos están sintonizando. Soy la curandera Samara. Quiero hacerle una invitación, oyentes, y preste mucha atención a lo que les voy a decir. El cuerpo habla de lo que la mente calla. ¿Sabía usted que detrás de cada malestar, detrás de ese dolor de cabeza, de ese dolor muscular o de cualquier enfermedad postiza o natural, hay una causa que está afectando a su organismo? Esas emociones reprimidas, esas rabias guardadas, esos traumas creados en la infancia, las heridas emocionales del pasado pueden estar afectando directamente a su salud y todo esto influye en cualquier malestar. 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Vamos a recibir más llamaditas. ¿Con quién hablamos? Bendiciones. Deme su nombre y fecha de nacimiento, por favor.
4: Mi nombre es Andrea Gómez Sánchez. Mi fecha de nacimiento es el 2 de abril del 88. Y mi llamada es que hace un año mi esposo murió en un accidente. Y ahora la mamá de él me está peleando a mi hijo, como es su único nieto, pues ella lo quiere tener con él.
1: Mi querida hermana, bendiciones, y no solamente eso, le está haciendo un trabajo de brujería, agarró su fotografía, se la está alumbrando y le está poniendo un altar negro. Tenga mucho cuidado con esto porque la enfermedad le puede llegar directamente a su hijo. Vamos a ayudarle. Recuerden, soy la curandera Samara y me encuentro aquí en directo con el curandero Josué, ayudando, sanando y quitando todo daño y alejando a aquella persona que le está ocasionando a usted maldad, daño. Vamos a encontrar enfermedades, vamos a encontrar mentiras, daños y traiciones a través de su fecha de nacimiento. 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
0: El poder que Dios nos otorgó y la sabiduría esencial para sanar, para curar, es real, es positiva. Nosotros sí sabemos, sí curamos. Nosotros retamos a toda persona que dice saber a que venga y vea realmente cómo es que se cura una persona, a que vea cómo es que nosotros le entregamos la bendición que del cielo cae y se derrama sobre nosotros para poderle entregar a usted esa sanación y esa salida espiritual a todo y a cada uno de los problemas que usted hoy viene padeciendo. Vamos a darle contestación inmediata a otra persona que se comunicó a través de mensaje de texto. Dice: mi nombre es Angélica Pérez, fecha de nacimiento, el mes 2, día 28 del 1970. No encuentro respuestas a mis problemas familiares. Bueno, mi querida amiga Angélica, veo y analizo a través del tarot ancestral, tarot de los ángeles, que sus problemas a nivel familiar son ocasionados por una mujer de nombre más exactamente Magdalena, quien en algún momento fue su mejor amiga, pero que hoy, al colocar un daño bastante fuerte de hechicería, le está bloqueando su relación sentimental a nivel familiar. Por eso tanta pelea, tanta discordia, por eso es de que sus hijos se han alejado un poco de usted y por eso es de que todo está funcionando mal. Voy a invitarle, Angélica, a que venga aquí a mi consultorio. Voy a retirar esa energía negativa y en menos de 24 horas usted va a ver cómo la armonía vuelve a su hogar. 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
1: 15, recibimos habladitas. ¿Con quién hablamos? Déjeme su nombre y fecha de nacimiento, por favor.
5: Hola, Lisbeth Martínez, 28 de mayo de 1985.
1: Es un gusto saludarla, señora Lisbeth. Indíqueme, por favor, a qué debo el honor de su llamada. ¿Cuál es su pregunta?
5: Pues mira, la verdad, yo estoy muy desconcertada porque yo tengo un trabajo en el que, pues, no te voy a decir que gano así muchísimo, pero pues me va bien y la verdad no veo mi dinero. O sea, como que me cae en las manos y desaparece. O sea, no logro comprarme algo, no le veo frutos a mi dinero. Aunque en el trabajo me vaya bien, a mi dinero no le veo frutos.
1: Hija, gracias por participar en el programa. Fíjese lo que estamos viendo aquí en nuestras cartas del tarot. Usted tiene un compañero de trabajo que sí le tiene envidia y es el que está alumbrando una fotografía suya para que a usted le vayan mal y para que a usted la corran. Más bien, protéjase. Quiero que usted revise en su escritorio un paquete que le dejaron. No lo agarre con sus manos. Lo va a traer en una bolsa, no lo vaya a botar ni lo vaya a quemar. Tráigalo para poderle decir exactamente qué es lo que contiene ese paquete. Recuerden que ustedes pueden llamar. Aquí estamos quitando toda brujería de raíz. Le decimos nombre y apellido. Si a usted le dejaron su nombre en un panteón, se lo desterramos y se lo quitamos de allí. Y le aseguro que nosotros con el hermano Josué tenemos el conocimiento, tenemos la sabiduría y la capacidad para que usted sea una persona renovada, restaurada, para que usted viva en alegría, para que usted viva tranquilo y libre de todo espíritu demoníaco que esté rondándole a su vida. haga la llamada más importante de su vida. Recuerden que nosotros estamos acá para curar toda maldad, todo el brujo, todo hechizo que haya de parte de otra persona, y lo vamos a proteger de todo mal y peligro. 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
0: Y es así que nosotros orientamos a través de nuestro conocimiento, es así que nosotros le llevamos a usted al camino deseado para encontrar realmente la solución a los problemas y a las dificultades que hoy le vienen aquejando, su destino, su presente, ese futuro que no muy lejano puede causarle dificultades bastante fuertes en lo que relaciona con su salud, en lo que relaciona con su campo a nivel laboral, económico, a nivel familiar. Usted que tiene hoy problemas de depresión, usted que ha caído en el alcoholismo, usted que está hoy hundido en las drogas, pare de sufrir, venga conmigo, voy a ayudarle, vamos a sanarle, vamos a entregarle verdad y conocimiento.
1: 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Si usted cree ser víctima de brujería, sortilegios, entierros, magia negra, mala suerte en el dinero y el amor, sufre usted de impotencia sexual causada por malas personas, tiene usted su negocio salado y bloqueado, no sufra más. 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Vamos a recibir llamadas. Dame su nombre y fecha de nacimiento, por favor.
6: Me llamo Marta Mendoza y mi fecha es 8 de diciembre del 73.
1: Señora Marta, bendiciones. Indíqueme cuál es esa pregunta que quiere hacerme.
6: Bueno, lo que pasa es que yo tengo 3 hermanos y un abuelito nos dejó una herencia. Como yo siempre viví con ellos, mi abuelo me dejó todo a mí. Entonces, un hermano se enojó mucho y me dijo que con ese dinero yo no iba a hacer nada. Entonces, yo puse un negocio y la verdad, en lugar de ir para arriba, va para abajo y estoy haciendo pérdidas, pura pérdida. ¿Verdad? No entiendo por qué, no sé si mi hermano me echaría la sal, o sea, no sé qué pasó ahí.
1: Vamos a mirar en nuestras cartas del tarot qué es lo que está pasando. Pues, mi querida amiga, estamos viendo la carta número 15 y esto que nos indica... Vemos al ángel caído. Si usted en estos momentos tiene síntomas, dolor de espalda, siente usted dolor en la pierna derecha, es porque a usted le trabajaron su fotografía, le hicieron rezos al revés con velas negras en un panteón. Mi querida amiga, usted está siendo víctima de un daño. Venga aquí a nuestro templo para poderle guiar, para poder quitarle ese daño que usted tiene, muchos espíritus demoníacos rondándole, muchas malas amistades, malos socios, hay mentiras, vemos incluso un aviso de accidente. Tenga mucho cuidado y protéjase de la maldad del enemigo oculto. 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
0: 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No siendo más, por esta bella mañana no me resta más que decirle sino que Dios y la Virgen los bendiga y me bendiga.
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0: Muy buenos días, Nico Estrada de For You Realty Plus, saludando a la gente que nos sintoniza y un saludo para toda la compañía, toda la gente de Colombia y de Venezuela, estamos con ustedes. Saludos a todos los de Colombia y Venezuela. Y también saludos a las dos lindas y hermosas mujeres que están este día aquí hablando de tamales, de menudo. No sé qué están comprando, quieren comer o traen antojo. ¡Buenos días!
21: Hola a todos, muy buenos días. Domingo bendito, bendecido, calientito. Toda esta semana ha estado medio sofocante, pero que eso no nos impida apapachar a nuestros hijos. Si los tenemos ahí cerquita, si no los tenemos tan cerquita, pues una llamadita. Si los tenemos en nuestros países, llámenlos, felicítelos, díganles los amo. Igual, hijos que tengan a sus papás ahí cerquitas, apapáchenlos. De verdad, es una muy buena manera de demostrar nuestro cariño. Y si no los tiene aquí cerquita, pues llámenles hoy, díganles, ¿sabes qué, pa? Esta señora nos dijo que te habláramos, así es que muy buenos días a todos ustedes, gracias por escucharnos en este precioso, bendecido domingo y aquí también acompañada de otra hermosa mujer.
22: Muy buenos días, Lupita Castro, a sus órdenes. 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
21: Otra vez.
22: 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Así que usted también dice, ¿sabes qué? Yo vengo, vienen personas aquí y luego dicen, venimos por las listas y dice Lucy, ¡ay! Vinieron,
2: no podemos salir,
22: vienen por nosotros, no, venimos por la lista de casas, entonces eso sí se las podemos dar. 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
3: 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Un cafecito porque me asustó, me dio un microfonazo esta mujer como diciendo, despierta. Mire, un saludo, pero un saludazo a mi amigo Rodrigo Martínez. Rodrigo Martínez sí nos escuchó. Él tuvo problemas, estaba perdiendo su casa y me dice, mira, Nico, no la quiero perder. ¿Por qué? Porque tiene un sentimiento nostálgico, porque pues ahí nacieron sus hijos, ahí crecieron sus hijos, es su primer casa, no la quiere perder. ¿Y qué cree? La salvamos, gracias a Dios. Hay una manera siempre eficaz para evitar que le embarguen su casa. Imagínese el espectáculo, el shock, el estrés de que lleguen y le toquen y le digan, ¿sabes qué? La casa se vendió en la subasta, te tienes que salir. Hemos tenido mucho tipo de experiencias en las cuales las mujeres, especialmente las mujeres, son las que más sienten el golpe de que les embargaron la casa. Muchos de ellos están inclusive hasta en el punto del divorcio, porque nos pasó hace como unos 3 años por la 58 Avenida y la Holly. Se vendió la casa, llegamos con los señores que yo lo representé en la subasta y la ganamos. Y llegamos a la casa de la señora a decirle que pues ya había perdido la casa, se nos desmayó.
22: Y se desmayó
3: la señora, empezó, pero antes de eso sí como el que le dio un ataque nervioso, desafortunadamente...
22: ¿No perder tu casa? ¿Cómo no te vas a dar un ataque?
3: Sí, pero lo que pasa es de que la señora mandaba los pagos a otro banco.
22: Ah,
3: y a ella ya le habían mandado decir, no tenemos tu préstamo, no nos mandes el dinero, tu préstamo está con este banco. Y ella, como no habla inglés, no lee inglés, no abría las cartas, las tiraba a la basura, pues no sabemos a dónde llegó el dinero, ni ella sabe, pero ella aseguraba que mandaba los pagos. Desafortunadamente el banco que ya tenía el préstamo la embargó, le quitó la casa. Que no le pase a usted eso. Cualquier duda, cualquier comezón que tenga, que diga, ¿sabes qué? Mira, esta carta no la entiendo, no sé qué dice, me manda números, me manda teléfonos. Mira, estas mujeres me están echando una carrilla, no me de, por más serio que me quiero poner, por más melancólico. No, hombre, pero sí, en serio, tenga mucho cuidado. Tenga siempre a la mano un agente de bienes y raíces. Hay muchos agentes muy honestos, los cuales le pueden ayudar, guiar y traducir las cartas que le lleguen. Por favor, no deje ese sobre sin abrir, ábralo, porque muchas veces le mandan indicaciones de que ya no lo mandes aquí, mándalo allá, o mira que te vamos a subir el pago, o mira que ya no tienes aseguranza. ¿Por qué? Porque da la casualidad que uno de mis clientes se le quemó la casa, desafortunadamente, pero nunca renovó la aseguranza. Entonces, hay muchas maneras en las que usted se puede evitar un conflicto, un problema en el futuro. ¿Cómo? Atendiendo todos las dudas con su agente que lo represente. Y es gratis, no se cobra. 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
22: 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Déjenme les digo una vez más este número y más despacito porque luego me regañan. 602-489-8888. Les voy a decir por qué usted tiene que marcar este número de teléfono el día de hoy. Gracias a Dios que si usted no está pasando por los problemas que mi marido le acaba de decir con los clientes que hemos tenido, qué bueno. Pero aún así no eche esta plática al saco roto, no. ¿Sabe por qué? Porque parece que no nos va a pasar, no, a lo mejor no le va a pasar a usted, pero le va a pasar a un amigo, un conocido. Dígale a ese amigo conocido que abra las cartas, si no las entiende. Tenemos a lo mejor algún pariente, hijo, que habla y lee inglés. Pero desgraciadamente en el idioma que el lender o los bancos se expresan, muchas de las veces ni nosotros vamos a saber qué es lo que están queriéndonos decir. Por eso es de que nos ofrecemos a decirles, tráiganos la carta que le ha llegado, que usted no entienda, no comprenda, y aquí le vamos a decir qué es lo que dice la carta exactamente, y le podemos ayudar completamente gratis. Hay mucha gente que ha venido y me dice, es que no le quiero quitar el tiempo. Es que si nosotros no quisiéramos perder el tiempo, como mucha gente dice, no ofreceríamos este servicio. Mire, si usted tiene ya una casa y como ese marido ya no la quiere, porque a lo mejor pues ya está solo, sola, la casa está muy grande, venga, se la podemos vender nosotros aquí y usted puede agarrar algo más pequeño al mismo tiempo que usted califica, la ponemos a la venta. Ustedes tienen varias opciones. Que ahora también que dicen, no sabes qué, es que ya la estoy perdiendo, perdí mi trabajo o me enfermé y no la puedo seguir pagando. También tiene opciones, lo único que tiene que hacer, no se siente a llorar, no se siente a estresarse, busque ayuda y sobre todo como nosotros que nos estamos ofreciendo, ayudarle completamente gratis a darles las opciones que ustedes tienen. Si la quiere, si la está ya perdiendo, si la quiere vender, si la quiere refinanciar, nosotros le podemos ayudar. 602-489-8888. Y recuerden que como es un celular, este es un número de teléfono celular, le podemos contestar en cualquier momento y también si nos manda un texto le podemos contestar rápidamente, ¿verdad? Nada más denos una chancita porque quiéralo creer o no, todos los domingos amanecimos con un hambre tan temprano, pero aquí la única manera que mi marido se obliga y se compromete a llevarnos a desayunar. Pero si usted está despierto y dice, ok, yo tengo este problema, ya no me voy a dejar dormir, voy a preguntar. 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
4: 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Y recuerda, este es el número que nos tiene que estar llamando. Es que, Lupita, yo tengo preguntas para ti. Me acaban de dar mi permiso de trabajo.
5: ¡Felicidades!
4: Sí, felicidades. Y déjeme le digo, usted puede comprar su casa. Y muchas personas me dicen, pero ¿por qué puede ella comprar su casa si apenas tiene un mes que apenas le acaban de dar su permiso de trabajo? Porque no necesito que usted tenga 2 años de trabajo. Tenemos programas donde no se requiere que tengan los 2 años de trabajo, siempre y cuando usted me pueda comprobar que tiene trabajo, o aún si usted está trabajando por su propia cuenta y tiene su propio negocio, usted puede calificar para la compra de la casa. Hay muchas maneras en las que les podemos ayudar. Cuando usted se siente aquí conmigo, yo siempre le doy 1, 2, 3 opciones para qué es lo que usted tiene que hacer para poder comprar. Si usted es una persona que me dice, es que Lupita, yo no tengo dinero para el enganche, o para el entre, o para la prima se le arrima, es lo que yo digo. Aquí nosotros tenemos diferentes programas para que usted pueda calificar para la compra de la casa. Si usted está rentando y no quiere comprar, es porque realmente no quiere, porque el querer es poder. Aquí
22: Todas las personas que llegan y entran por nuestras puertas aquí dicen, ¿esta es la casa del sí se puede? Sí, déjeme le digo, esta es la casa del
1: sí se puede.
22: Sí se puede que usted logre ese sueño de comprar su casa. Si usted quiere comprar, vender y comprar, mire, tengo un caluroso saludo para Consuelo. Consuelo compró una casa de 5 recámaras. Y ahorita ella dice, ¿sabes qué, Lupita? Ya no ocupamos esta casa. Mis hijos todos ya se fueron, los casados y otros. Nomás nos queda una muchacha que va a entrar a la universidad. Quiero una casa más chiquita, una de 2 recámaras. No quiero tener un pago tan alto. Algo nomás donde estemos viviendo tranquilamente, vender, sacarle nuestra ganancia y meterse a la otra casa más chiquita. Si usted es una de esas personas que quiere dejar la casa grande y irse a una más chiquita o viceversa, si quiere una casa que compró una chiquita, mucha gente comienza en una casa chiquita porque no quiere, no ocupa algo tan grande, pero después la familia crece o mucha visita o qué sé yo y quiere usted comprar una casa más grande. Un caluroso saludo a Flor porque ella vino con su mamá y nos dijo, ¿sabes? Vino y nos dice, ¿sabes qué? Yo no quiero ya, tengo una casa de 2 recámaras, quiero una de 4 recámaras. So, hay personas que quieren, porque quieren una casa más grande, porque necesitan más. Así que si usted es una persona que necesita una casa más amplia, usted venga. Le voy a decir, déjese caer, pero no, porque luego se lastima. Mejor venga a la oficina y nosotros le podemos ayudar. Lupita, es que no he hecho mis taxes. ¿Qué tiene? No importa. Para mí es mucho mejor si usted no ha hecho sus impuestos, porque eso nos abre muchas puertas para poderles ayudar. No importa si usted es una persona que acaba de agarrar su negocio y está usted trabajando por su propia cuenta, le podemos ayudar. Si usted es una persona que tiene permiso de trabajo, le podemos ayudar. Y un caluroso saludo a mi tocaya Lupita. Me dijo, ¿sabes que tengo 2 hijos y quiero que mis hijos me ayuden a comprar su casa? Quiero yo, les voy a dar el enganche, pero que ellos compren casa porque pues para dejarles algo a ellos de herencia, ¿verdad? Si usted es una de esas personas y quiere enseñar a sus hijos que en lugar de que compren un carro, que mejor ellos compren su casa. De 18 años ya hay muchas personas y cuando vengan les puedo enseñar con pruebas cómo muchas personas están comprando su casa. No necesitan ser mayores de edad. Bueno, 18 años es mayor de edad. Pero a lo que me refiero, pues ya unas personas de 40, 50 años para comprar, ¿no? ¿Qué mejor si usted puede comprar su casa o enseñar a sus hijos a comprar su casa cuando son muy jóvenes? Y ya para el tiempo que llegan a una mayoría de edad, ya casi terminaron de pagar su casa. También recuerde, si usted no tiene crédito, nada de crédito porque acaba de agarrar su permiso de trabajo, también le podemos ayudar para que usted pueda agarrar muy buen interés y muy buen programa, buenos préstamos. Cuando ustedes vienen y nos permiten ver y poderles decir qué es lo que se puede hacer para que ustedes califiquen. Muchas personas, un caluroso saludo para Alba que acaba de agarrar su casa. Uh-huh. Están felices y contentos, ¿verdad? Con su esposo, sus niñas, para que ellos van a moverse a su casita. Así que Lucy les va a mandar un caluroso a todas las personas que cerraron esta semana. José Páramo también, un muchacho que vino y nos creyó. Dijo, oye, pues nomás quiero saber, ¿verdad? Si es verdad. Dije, pues si me da la oportunidad y me dejas ayudarte, claro que sí. 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
3: 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La casa del
1: sí, ¡sí se!
3: Estaba tomándole el agua a la Lupita y casi me escupe. No es cierto. Fíjense que hay mucha gente que quiere invertir. Un saludo para el Black Widow, la araña, viuda negra, la viuda negra, que es el señor Barroso. Él compró una casa, fíjense nada más, échenle ojo, ¿ok? Si usted quiere invertir y no sabe qué hacer, venga con Nico, va a ver que le va a ayudar. Porque si usted quiere dejar de trabajar, hacer rico al patrón, mire, este señor compró la casa en $101,000. La arregló. En 3 meses la puso a la venta y ya se vendió en 310. ¿Cuánto ganó? Échele la matemática, 1648 Sur 15 Avenida. La compró barata, la arregló, la vendió. Fíjese, usted puede ser una de esas personas que puede comprar barato, arreglar, porque usted tiene a su primo que pone techos, al compadre que pone piso, al tío que pinta, al amigo que pone las cocinas integrales. 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Ahora, mucha gente ya no puede pagar la casa, ya no quiere pagar la casa, ya se tiene que ir, o se está divorciando, o usted póngale la excusa que quiera, pero ya no quiere la casa. Tenemos gente que le compra la propiedad en 24 a 48 horas. Escúcheme bien, le dan su dinero y lo dejan vivir de 2 a 3 meses gratis. Se puede quedar en la casa, puede seguir en la casa. Así como está, usted no tiene que reparar, no tiene que pagarle a ningún agente, no tiene que pagar comisiones, nada, absolutamente nada. Tenemos gente que la compra en 24 a 48 horas. ¿Usted quiere vender su casa? ¿Ya no la quiere? Se tiene que vender, se están divorciando. El hijo quiere su parte, el señor quiere irse de vagabundo, la señora quiere hacerse sus cirugías estéticas, que se quiere ir a Hawái, que se quiere ir de vacaciones, que quiere comprar un... ¡Ándale! Mira, ahí está bailada, que quiere, que el viejo quiere un troconón, que lo que usted quiera hacer, pero ya no quiere la casa o le quiere sacar dinero a la casa. Aquí ahorita Lucy, la güerita, le va a decir qué hacer para sacarle dinero a la casa y usarlo en lo que usted tiene que usarlo. ¿Por qué? Porque muchas veces tenemos una necesidad, una emergencia, que el hijo, la hija, el compadre, la mamá, la tía, el tío, necesitan dinero para una cirugía, necesitan para otra cosa, y el banco lo tarda 1 mes, 2 meses, 3 meses. Aquí con nosotros en 2 a 3 semanas... De 2 a 3 semanas usted ya tiene el dinero de préstamo. Pero claro, tiene que hablar con Lucio o con Lupita para que le digan cuáles son las guías para obtener un dinero rápido sobre su propiedad. Ahora, muchas veces la mayoría se están divorciando porque hay una plaga canija que anda por aquí metiendo el divorcio por donde quiera, ¿sí o no?
5: ¡Ahí viene la plaga!
3: Mira, ¡híjole! Aquí anda Alejandra Vulgar ya cantándonos, mire.
5: Aparte, esa la cantaba el papá,
3: sí,
5: ¿no?
3: Ah, sí, ¿verdad? No, también ella la cantó.
5: Sí, pues la canta, pero es original, es del papá.
6: Sí, Enrique Guzmán.
3: Los Tin Tops. Bueno, muchas veces tenemos una necesidad y desafortunadamente lo que más cae en esta oficina son los divorcios. Que mira que yo quiero la casa, que no, y entonces al final el juez les dice que van por mi tía, mitad y mitad. Van por mi tía, la tía de él y la tía de otro, y se vende, ¿verdad? Entonces si usted tiene uno de estos problemas, aquí lo podemos ayudar. Ahora, no le cambie de estación. ¿Por qué? Porque tenemos unas casas súper, súper, súper baratas. Nomás para prueba un botón. ¿Quiere? 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No le cambie. 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
22: 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La señora dice, yo no soy su mamá, pero es como si fuera mi hija, así es que usted dijo, si usted no quiere comprar, pero tiene alguna
6: persona que quiere comprar, pues tráigasela. Mire, sí que nos escucha la gente, gracias. Gracias por escucharnos, gracias por tener confianza en nosotros. Muchísimas gracias, porque aquí los expertos, tanto en los préstamos de banco, Lupita, y si quiere usted comprar, vender, mi marido le puede decir si le conviene, no le conviene, si está bueno vender ahorita, si no está bueno, cuánto vendería, cuánto le quedaría en su bolsillo. Así que si usted quiere comprar, venga con los expertos, 602-489-8888. Si Mari y Giovanna le van a regresar ahorita las llamadas, hagan su cita, no pierdan su lugar. Mire, de verdad que ahorita hay bastante necesidad en la comunidad. Hay muchísima gente que pues está perdiendo su casa. No pierda su casa por completo, llévese algo de dinero. Si ya de plano no tiene cómo salvarla, no se vaya con las manos vacías. Venga, pregúntenos, nosotros le vamos a dar opciones de cómo usted puede llevarse algo de dinero. También comience su propio negocio. Mire, en esta semana vino el señor Jorge y su esposa Lupe. Ellos me dijeron, ¿sabes qué? Yo quiero comprar una casita para repararla y revenderla. Y aparte también nos gustaría saber si podemos comprar para rentar. Aquí es la casa del... ¡Sí se puede! Y yo les dije, ¡claro que se puede, señores! Vengan aquí, y les dimos una lista. Y también para el señor Raúl Camacho, él traía muchísimas preguntas. Él también quiere comenzar a invertir. Y ya le di todas las ideas que tenía por conocer. Siempre les digo, compren su casita, repáranla. Si les quedó muy bonita, refinancienla con Lupita para que les quede un pago fijo por 30 años. ¿Cómo? 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
7: 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Y déjeme, le recuerdo un poquito de todo lo que hablamos el día de hoy, porque Nico nos prometió llevarnos a comer a no sé dónde aquí ahorita, a ver, porque ya está haciendo hambrita, ¿verdad? Yo no sé, pero yo despierto, diríamos que tengo como, decía mi tía, ¿verdad? Creo que tengo el mal del puerco. Y yo le dije, ¿cómo es eso? Y me dice, me duermo y dice, me despierto y aquel hambre. ¿Cómo? Y aquel sueño. Entonces, así, despierto, así decía ella. Pero déjeme le recuerdo, si usted es una persona que quiere comprar su casa y no tiene enganche, no tiene el dinero, el down payment, o como siempre les digo, la prima, ¿verdad? Porque mucha gente le dice que la prima, le digo yo, a la prima se le arrima, ¿verdad? Porque si usted no tiene, aquí nosotros tenemos programas que le podemos ayudar a los primeros compradores para que usted compre.
9: ¿No tiene prima? Aquí tenemos primas.
7: No tengo ninguna prima, ¿para qué? No, el dinero para el enganche, o sea, que le dicen prima. Esa sí tengo aquí la prima. Si usted es una persona que ocupa hacer sus taxes o quiere saber cómo tiene que reportar en sus taxes para calificar para su casa, también le podemos ayudar. Si tiene hijos que ya cumplieron 18 años o tienen más de 18 años o van a cumplir 18 años y quiere que los preparemos para que ellos puedan calificar para la compra de una casa, pueden juntarse hasta 5 hermanos si quieren. Y aquí hay personas que han comprado primero para uno, luego para el otro, luego para el otro, y así se van ayudando entre todos. Y así ellos se quedan todos con su casa ayudándose, ¿verdad? Así que si también usted es una persona que acaba de agarrar su permiso de trabajo,
1: ¡felicidades!
7: Y recuerde que nosotros le podemos ayudar a que usted logre ese sueño de comprar su casa. Si usted no tiene 2 años de trabajo, no se preocupe. Con un solo año o con menos, hasta con 30 días de trabajo, le podemos ayudar a que usted logre ese sueño de comprar su casa. Lupita, ¿pero por qué en otros lados me piden tanto? La verdad no sé por qué en otro lugar le piden tanto, pero lo que sí le puedo decir es que nosotros aquí estamos para ayudarle y para servirle. Somos dos familias sirviendo a la comunidad hispana. Y como dice Nico, aquí tenemos de todo como en botica. Si usted ocupa un notario, aquí tenemos un notario. 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
21: 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Ya saben que está la casa de él.
1: ¡Sí, ¡sí se puede!
21: Por favor, contéstele a María, a Giovanna, que les van a estar ahorita marcando para hacer la cita con Lupita, pues, si quiere comprar y refinanciar, o si quiere vender, le van a hacer la cita aquí con el señor Nico Estrada. 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Regresamos el próximo domingo.
1: ¡Bendiciones de colores!

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0: ¿Qué tal, amigos de La Tricolor? Buenos días, ¿cómo están? Los saluda Juan Olivas en esta mañana. Feliz, feliz fin de semana. Lo estamos saludando con mucho gusto. ¿Sabe qué? Vamos a hablar acerca de todo lo que está pasando con el mercado hipotecario, porque hay muchas preguntas y dudas. Mucha gente tiene la expectativa de qué es lo que va a pasar en caso, qué es lo que puede suceder con el mercado de las casas. Hay mucha rumorología y hoy vamos a estar platicando con Lamed Torres. Él es un especialista en préstamos del equipo de David Almaraz. Vamos a estar platicando, por supuesto, acerca de hacia dónde va el mercado, hacia dónde van los intereses, quién puede calificar, qué se ocupa para comprar y muchas otras preguntas. 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Y voy a empezar también felicitando con mucho gusto a Francisco. Francisco, le acabamos de ayudar a comprar su casa. Recibió sus llaves apenas el viernes. Muchas felicidades. También le queremos felicitar a Elida. Ella le entregamos sus llaves el miércoles. Y a todas las familias que han estado recibiendo las llaves de su casa en estos días, pues muchas felicidades a todos y cada uno de ellos. Así que le damos la bienvenida a Ahmed Torres, especialista en préstamos del equipo de David Almaraz. Ahmed, buenos días, bienvenido.
1: Buenos días, muy buenos días y gracias, obviamente, por...

0: Vienen acá a la oficina también y me dicen, quiero un rancho, quiero tener animales, siempre lo he querido, siempre lo he soñado y muchos piensan de que no es posible, como en este caso, ¿verdad? Un ejemplo más, quiero una casa cerca de mi familia, de un familiar también. Aquí todo es posible, ¿por qué? Porque queremos ayudar, estamos para ayudarles a personas como nosotros, como ustedes, que obviamente quisieran, tienen un sueño, tienen un plan que quisieran llegar, quisieran cumplir y aquí estamos para ayudarle. Que es lo que es tener casa propia, ¿verdad? Puede decir, ¿sabe qué? Llego a mi casa del trabajo cansado, pero llego a mi casa, no a una renta, no a un lugar que le estoy pagando a alguien más. Y por eso pues traemos el mensaje esta mañana, estamos acá para ayudarles, le traemos muy buena información, así que por favor, pendientes, saquen lápiz y papel para escribir la buena información que le traemos esta mañana y obviamente también el número de teléfono para que puedan hablar con nosotros personalmente. 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
1: 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La pregunta que toda la gente tiene, Ahmed, es ¿qué se ocupa para comprar? Es decir, ¿quién puede comprar ahora?
0: Literalmente, la persona que haga esa llamada en este momento puede comprar. Me atrevo a decir que puede comprar toda persona que nos marque esta mañana, porque hay un plan, tenemos un plan, un programa para todas las personas, todos los clientes, ¿verdad? Y quiero que entiendan, no todos los casos son iguales. No hay un caso igual que otro, ¿verdad? Puede que a lo mejor a un cliente le dieron un programa, a lo mejor a otro cliente no le fue muy bien, porque me ha escuchado historias que no le ha ido muy bien a otros clientes, sea por el tipo de préstamo, sea porque el pago le quedó muy alto, sea porque a lo mejor la casa y no le dieron buen trato. Nosotros vamos a calificar a la persona que nos haga la llamada. Le hacemos un poco de preguntas, obviamente. Vamos a conocernos un poco también para saber de qué manera le podemos ayudar a usted específicamente. Mi trabajo es buscar de todos los programas que hay, porque hay varios programas, cuál programa le beneficia mejor a usted específicamente, ¿verdad? La idea es buscarle el mejor interés posible, donde puede comprar con el menos enganche posible y la casa que usted necesita. Sea una casa, repito, un rancho, a lo mejor está buscando una casa de varias recámaras, 4 o 5 recámaras, a lo mejor tiene una familia grande, obviamente, ya tiene una casa pequeña y quiere otra un poco más comodidad, ¿verdad? También le podemos ayudar a buscar una segunda propiedad. A lo mejor ahorita está bien caliente, quiere una alberca para la familia. También le podemos buscar una casa con alberca también o patio, ¿verdad? 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
1: 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Ahmed, digamos que alguien, te voy a contar este caso, a ver

0: si podemos ayudarle a esta persona.
1: A ver.
0: Es un joven que se graduó de high school en el mes de mayo y empezó a trabajar en el mes de agosto. Trabaja, pero no trabaja con W2, sino que lo que recibe es una 1099, es decir, es un comisionista. Ganó $60,000 el año pasado y ya lleva otros $60,000 ganados en lo que va del año. So, la proyección es que este año estará ganando $100,000 o un poquito más. ¿Esta persona ya puede comprar o tendría que esperarse? ¿Qué habría que hacer?
1: Ah, pues muy bueno, es un caso un poco diferente, ¿verdad? Un poco diferente, pero como dije hace unos minutos, sí puede calificar también. La única diferencia en este caso, aunque apenas se graduó, ¿verdad? Apenas
0: se graduó en mayo, sí.
1: Pero el hecho de que ya tiene empleo, quiere decir que hay un ingreso que se puede tomar en cuenta. La mejor manera que él puede calificar para mejor beneficio, para mejor interés, para mejor programa disponible en este momento, sería haciendo los impuestos, ¿verdad? Haciendo los impuestos, aunque no tenga dos años de historial con ese tipo de ingreso o ese negocio, haciendo los impuestos, los taxes, él ya puede calificar, ¿verdad? Que de hecho también nuestro equipo también se encarga, tenemos un departamento, tenemos personas que también nos ayudan a hacer los impuestos de la manera correcta, donde usted como cliente va a mostrar ingreso suficiente para poder calificar para la casa que usted quisiera. Y encima de eso, se va a ahorrar también a la hora de pagar a la IRS. Eso también vale mucho la pena, ¿verdad? ¿Quién le va a hacer los impuestos, verdad? Y nosotros, como le decía, son tantos años de experiencia que también hemos decidido tener personas que nos ayudan a hacer impuestos para que usted pueda calificar, para que usted pueda comprar y encima de eso también para que se pueda ahorrar.
0: 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Queremos darle gracias a toda la gente que nos ha estado escuchando ya por 7 años en la radio. Tenemos 7 años. Haciendo nuestro programa de radio y a través de estos 7 años, muchas familias nos han llamado y se han beneficiado de la oportunidad de poder comprar una casa. Ahmed, las personas que nos llamen hoy y que tengan una entrevista contigo, ¿cuánto tiempo te toma o tomaría decirles si califican y para cuánto pudieran calificar?
1: Sinceramente, lo primero que me gustaría es cuando reciba yo esa llamada, quisiera obviamente conocer a la persona, ¿verdad? ¿Cuál es el plan? ¿Qué quisiera hacer? ¿Qué le gustaría hacer, no? Entonces ya hablaríamos sobre el ingreso, hablaríamos sobre el crédito, ¿verdad? Los requisitos que se le va a pedir para poder calificar. Eso literalmente es 5 minutos. 5 minutos no le va a tomar nada hacer esa llamada, pero se le va a dar muy buena información, ¿verdad? Por teléfono. Ahora, me gustaría que si está interesado, lo invitaría acá a nuestra oficina para poder ayudar en persona. Ya en persona sí me gustaría tomar un poco más de tiempo, 30 minutos, una hora, muchas veces con los clientes, completamente gratis y sin ningún tipo de compromiso. Lo que me gusta es que el cliente, o lo que me gustaría a mí es que el cliente pudiera ver por sí mismo, no que me lo cuenten, no que se lo cuenten, no que alguien le dijo, no que vio acá, no que vio en TikTok, no que vio en un familiar, no. Yo, el prestamista, en persona, sentados con usted, le voy a explicar todos los programas, todas las opciones que tiene usted para calificar. Y también le voy a dar consejos para que usted sepa cómo ahorrarse mucho dinero mensualmente. Y obviamente para planificarse y prepararse, prepararlo para que pueda comprar. Muchas personas que a lo mejor cuando hacen la llamada no están listos. Y lo sabemos, por eso estamos acá para ayudarles, ¿verdad? A que estén listos. Muchas personas en una semana y otras en menos de un mes ya están listos para empezar a buscar su primera casa. Una semana, menos de un mes, obviamente, ¿verdad? Y qué mejor momento que ya finales de año. Ya viene fin de año, ya vienen las fiestas, ya viene Navidad. Ya viene Día de Acción de Gracia. Qué mejor lugar que pasarlo en su casa propia con su familia. Y queremos obviamente que sea algo, una realidad para muchas personas que ya tienen años soñando, queriendo cumplir ese sueño. y a lo mejor por algún motivo u otro motivo no se ha podido o no le han querido ayudar. Nosotros estamos acá para ayudarle a ustedes para que acá a fin de año obviamente esté muy contento usted en familia, ¿verdad? 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
0: 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Y también le quiero platicar la historia de nuestro amigo José Francisco Ramírez. Él en el 2016 ganaba $11 la hora. Compró una casa en el 2016 y el pago le quedó en $990, ¿verdad? Entonces, en ese tiempo para él era un pago un poco pesado. $990 era un poco pesado. ¿Qué pasó? Bueno, que con el transcurso del tiempo, él fue dando pagos de su casa, luego bajaron los intereses, él refinanció, sacó dinero de su casa. Su pago siguió quedando debajo de $1,000 porque, acuérdate, los intereses bajaron, pero él sacó dinero adicional, así que el pago no le cambió. Y hoy, 10 años después, la gasolina subió, los huevos subieron, todo subió, también subió su ingreso. Él ahora gana $21 la hora. Significa que si él se hubiera esperado para comprar ahora con esos $21, hubiera estado igual que hace 10 años con $11 la hora, ajustado en su pago. Pero como decidió comprar, ¿qué crees? 10 años después, él está bollante y tranquilo con un pago de $990. Con esto, lo que le quiero decir es que si usted dice, es que no compro ahora porque los pagos son muy altos, siempre, el día que usted salga a comprar, va a ser exactamente la misma historia. Pero si compra ahora, en 5 o en 10 años estará igual que José Francisco, tranquilo, con un pago muy por debajo de cómo están la inflación en general. Así que familia, no le tenga miedo a un pago mensual, porque la pregunta es, ¿usted siempre va a estar pagando un lugar donde vivir, sea rentado o sea comprado? Bueno, entonces, mejor que sea propio, mejor que le pase lo que a José Francisco, que la plusvalía le valga a usted. Hoy tiene él una plusvalía de $105,000. Su casa vale $105,000 más que lo que valía hace 10 años. Y además, por supuesto, el acuerdo se sacó dinero, se compró una troca y unos terrenos en México, y su pago de todas maneras siguió estando debajo de $1,000. Esto sucedió porque la persona es dueña de casa, ¿no, amén?
1: Es correcto. ¿Y qué pasa en una renta, Juan? Anualmente, ese rentero, ¿qué va a hacer? Cuando se vence el contrato, que va a renovar, ¿qué le va a hacer el rentero? No le va a bajar el pago, no le va a bajar la mensualidad, no le va a bajar la renta, se la va a subir, ¿verdad? Lamentablemente, la mayoría de los renteros lo que hacen cuando renovamos contrato es subir la renta, ¿verdad?
0: Y en una casa, abusones, ¿verdad?
1: Exactamente, es lo que yo digo, ¿verdad? Es lo que yo digo, ¿no? Entonces, lo que muchas personas no saben es que en una casa, en vez de subir la renta todos los años, una casa puede bajar la mensualidad todos los años. Recuerde, o si no lo han dicho, ¿verdad? Usted siempre puede refinanciar, los intereses han estado bajando, ¿no? Entonces, usted puede refinanciar, si los intereses bajan más, tomar ventaja del mercado, como muchas personas hacen todos los años. Son clientes que compraron conmigo hace 2 años atrás, hoy en día han refinanciado hace poco le ha bajado unos 250, 300 al mes menos, porque los intereses han estado bajando, ¿verdad? Ahora, si hubiera estado rentando a esa persona, hubiera estado pagando lo que pagaba hace 2 años o más, porque las rentas han subido, ¿verdad? Entonces, también queremos que entiendan el consejo que le traemos esta mañana. Queremos que se ahorren muchísimo dinero, como muchas personas hacen todos los días. Todas las personas que decidieron tomar ese teléfono, hacer esa llamada, llegar acá a la oficina, calificar para su casa y tener llave en mano. Es un proceso muy fácil, bastante rápido. Muchas personas piensan que se le piden un montón de documentos, que es muy difícil calificar, y es mucho más fácil de lo que muchas personas imaginan, ¿verdad? Eso, la idea del consejo, como le digo, repito, es que ustedes se me ahorren mucho dinero, se empiecen a pagar ustedes mismos, tengan un futuro mejor para usted, una seguridad para su familia. El día de mañana, recuerden que toda la ganancia que tiene en su casa le pertenece a usted, porque es su casa. Usted es el dueño de la casa, ¿verdad? Así que empiece pagándose usted mismo desde ya, haciendo esa llamada y calificando con nosotros. 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Ahora, muchas personas me preguntan, ¿verdad? ¿Cómo calificar, no? ¿Qué me piden? ¿Qué requisitos? Me van a pedir un montón de información y no es así, es todo lo contrario. Son tres puntos muy importantes, así como escuchó, tres puntos nada más, ¿verdad? Lo primero que un banco le va a preguntar o le va a pedir es un historial de crédito, ¿verdad? Y un puntaje de crédito mínimo, 580 puntos mínimo o más, ¿verdad? Ahora nosotros vamos a, cuando le agendemos una cita en persona acá a la oficina, le vamos a mostrar el reporte de crédito completo, le vamos a mostrar qué puntos y qué plan a seguir para, si no tiene crédito, pueda tener crédito en menos de un mes, ¿verdad? O a lo mejor se lleva la gran sorpresa de que ya tiene crédito y entonces al siguiente día o la siguiente semana, si quiere empezar a buscar casa, empezamos a buscar casa, ¿verdad? Usted nos dice a nosotros, ¿verdad? Y nosotros estamos acá dispuestos para ayudarles. Entonces, el siguiente punto viene siendo el empleo o el ingreso. Muchas personas piensan que a lo mejor le piden 2 años de taxes, 2 años de ingreso, 2 años de empleo. Y así no es. Tengo muchos clientes que apenas con 1 año o menos ya están comprando casa o ya han comprado casa. Tengo personas que de hecho han llegado acá a Estados Unidos, fuera de otro país acá, menos de un año en Estados Unidos, ya trabajando con ese empleo, ya están comprando o ya, de hecho, ya he podido ayudar a clientes a comprar, a calificar. Eso, quiero que entiendan que siempre hay una opción, una solución para cada persona. También personas que a lo mejor tienen DACA, con todos los cambios que han habido, piensan que no califican porque tienen DACA. Usted también puede calificar, por supuesto que sí. O si tiene número de ITIN, también puede calificar. ¿Cómo que no? Por supuesto que sí. Sé que muchas personas me marcan y me dicen que han hablado a otro lugar, a otro financiero, y le han dicho de que no, porque tiene número de ITIN. Acá no, aquí tenemos opciones. Tenemos 3 programas, 3 opciones que le podemos aprobar, calificar hoy mismo. Y el último punto, tercer punto, sería lo que es un enganche, ¿verdad? O un ahorro. Tengo personas de que ya han venido esperándose el momento perfecto, que ya sería desde agosto a diciembre, cuando las propiedades están en el mejor momento para comprar, porque bajan los precios y bajan los intereses. Si ya tiene tiempo ahorrando y está listo para poner su enganche y comprar, ahorita es el momento perfecto. Puede poner su enganche. Ahora, personas que a lo mejor no tienen enganche, otra cosa que quiero mencionar, no le piden el 20%. Muy importante, tengo clientes que me han marcado y le han dicho que le han pedido el 20%, así como escucha, 20% para comprar. Aquí es mucho, mucho menos que esa cantidad, obviamente, dependiendo del programa que usted me va a calificar esta mañana. También programas de enganche, si a lo mejor no ha podido ahorrar o dice, ¿sabe qué? Ahmed, prefiero guardarme mis ahorros para otro plan que tengo en el futuro. Perfecto, no pasa nada. Tengo 7 programas donde puede comprar casa este mes o el siguiente mes con 0 enganche. 0 enganche. Hay personas que de hecho están comprando con solamente 1,000, 1,500 de su bolsa el día del cierre. Y depende, ahorita como está el mercado de parte del comprador, le hemos concedido tanto descuento, tanta ayuda, que tengo clientes comprando que el día del cierre han recibido su depósito de regreso. Así como escucha, completamente gratis, con llave en mano. Con llave en mano. 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Así que qué mejor momento para comprar que este momento. 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
0: 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Y si le urge comprar, bueno, y quiere volar, volamos con usted. Claro que sí. 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Familia, somos el equipo de David Almaraz, ese equipo del que su rentero no quisiera que usted se entere más. No quisiera que usted esté escuchando este programa hoy, ¿verdad, Ahmed? Que lo vamos a sacar de esa casa de renta para ponerle en una casa igual o por un precio muy similar, pero en una casa propia, Ahmed.
1: Así es, y me río porque es cierto. Sí,
0: no
1: es
0: quieren
1: cierto.
0: Que se enteren de nosotros, ¿verdad?
1: Es cierto, Juan, porque hay tantas personas que salen de nuestra oficina tan contentos por el pago mensual que me están calificando, un pago mensual donde le sale igual o hasta menos. Así como escucho, tengo clientes que están calificando para comprar casa, casa propia, usted es el dueño, y pagando menos de lo que está o ha estado pagando por una renta por tanto tiempo, por tantos años. Por eso queremos que entienda el consejo que le traemos esta mañana. No escuche más a su rentero, porque obviamente el rentero quiere que usted la pague la renta. Empiece a pagarse usted mismo desde ya, haciendo esa llamada para ayudarles con la calificación, con los mejores programas disponibles, con el mejor interés disponibles, porque no sé si sabía, pero los intereses han bajado muchísimo. Y ahora esta temporada de invierno, obviamente ya se han ajustado, ya han bajado, igual que los precios de las casas. Así que tome ventaja de los intereses, que ya bajaron, los precios de las casas que también bajaron, y nosotros tenemos muchísimos programas donde le vamos a ofrecer el mejor término disponible en este momento. 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
0: Con toda la confianza, familia, puede marcarnos. Recuerde, muchas familias se han beneficiado cuando nos llaman a este número de teléfono. Estamos aquí para ayudarle, para servirle, para guiarle, para acompañarle en este proceso de compra de casa. Si se puede. ¿Sabes qué, Ahmed? Quiero hablarles rapidito. Tenemos un condominio que vale $140,000 para préstamo FHA por la 55 Avenida y la Indian School. Tenemos una casa con casita por $340,000 en el norte de Phoenix por la primera calle y la Bell Road. Tenemos una casa seminueva en la 117 Avenida y la Norden por 315. 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No se vaya del programa, vamos a un espacio comprometido que ya tenemos y en unos minutos vamos a volver con usted para darle una lista de casas y más información acerca de cómo calificar para comprar. Gracias.
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0: Queridos amigos, estamos de regreso en este programa especial del equipo de David Almaraz aquí a través de la Tricolor. Yo soy Juan Oliva, sigue con nosotros Ahmed Torres, un especialista en préstamos del equipo. Y bueno, quiero preguntarte, Ahmed, mira, esta propiedad que está disponible, que está a muy buen precio, por supuesto, queremos platicarlo con nuestra comunidad. Tenemos esta propiedad que está por la 115 Avenida de la Norden, muy cerca al 101, y la Norden está disponible para préstamo FHA, 3 recámaras, 2 baños. Está por $315,000. En el caso hipotético de que alguien venga a la mesa con su down payment por esta propiedad, que más o menos serían como $10,000 el down payment, digamos que esta persona lo tiene y quiere comprar esta propiedad de 315. ¿Cuánto pudiera quedarnos el pago mensual por esta casa seminueva, 115 Avenida y la Norden, muy cerca al 101 y la Norden?
1: No, pues un pago mensual. Bueno, de hecho, lo primero que todo, Juan, que mirando el precio, ¿no? El precio, la verdad, que
0: muy barato. Este recámara, 2 baños.
1: Eso nos da a ver, ¿verdad? Que el mercado ha cambiado muchísimo. Ha cambiado mucho a favor de los compradores, ¿verdad? Entonces, por eso decimos que ahorita es el momento perfecto para tomar ventaja de tanto descuento, ¿verdad? Los precios, el mercado ya se ajustó. El mercado ya bajó el precio a donde tenía que haber estado ya hace 2-3 años atrás. Y ya llegó a ese punto, ¿verdad? Una casa por este precio en este momento y en esa área, más que todo, ¿verdad? Porque es un área que me imagino que a usted le va a gustar, lo va a encantar esa área, si va a ver la casa sin compromiso, por supuesto, ¿verdad? Se puede ir a ver la casa sin compromiso ninguno. Lo mejor que tiene es el pago mensual. El pago mensual, estoy seguro que va a ser menos de lo que muchas personas pagan en renta en este momento en una casa propia. Ahorita, como depende lo que es el programa, depende de la persona, obviamente, la mensualidad, incluyendo impuestos, incluyendo aseguranza, incluyendo los gastos del préstamo, estaríamos hablando como unos 1,800 aproximadamente al mes en esta propiedad.
0: Wow, y no tiene asociación, ahí pueden vivir muy tranquilamente sin que nadie les diga nada. Salen por la Norden, se suben al 101, en 5 minutos están en el freeway y ya se mueven para donde quieran ahí. 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Es que está bien.
1: Es que la verdad, pues, por ese precio, no.
0: Es una excelente oportunidad. Ahorita le contestamos, señora. Claro que sí, la vamos a llevar a verla con mucho gusto. ¡Excelente! Es que sí, es una excelente oportunidad. Sí, o sea, sí, 315, sí. Una casa muy nueva, muy cerca del freeway. 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Tenemos otra propiedad, Ahmed. Ajá. Esta es una excelente propiedad, ya sea para alguien que quiera vivir ahí o que solo quiera comprarla por inversión. Escucha.
1: Ok, buena idea.
0: Está por la primera calle y la Bell Road. Es casa prefabricada, lo que se conoce como una trailer en su terreno. Ajá. Entrando por la primera calle está la propiedad grande, que es la trailer grande, 3 recámaras, 2 baños. Está rentada por $2,000 al mes. Okay. Y luego, entrando por la primera calle, está la otra, la pequeña, que está en lo que sería en la parte de atrás del lote, pero tiene entrada por calle pavimentada, que es la primera calle, por la Central Avenida. y esta es la, está por la Central Avenida. Esta es de una recámara, un baño con un garage, su propio lote. Cada una tiene su propia luz independiente, su propio aire independiente. Son muy independientes una de la otra, pero están en el mismo lote. Okay. Y esta de atrás está rentada en $1,200. Es decir, esta persona estaría percibiendo una renta mensual de $3,200 por esta propiedad, ¿verdad? Porque los de enfrente pagan 1,200 y los de atrás pagan 1,000. Los de enfrente pagan 2,000 y los de atrás 1,200. Así que hay $3,200 de ingresos en esta propiedad. Está listada por $340,000. Digamos que alguien viene con su down payment para esta propiedad. ¿Cómo pudiera quedarles el pago?
1: Unos $340,000 por sí. Esa propiedad. La verdad sí. Que está muy bien, ¿eh? Y ya está rentada, dice.
0: Sí, 3,200 perciben de renta. 1,200 por la parte de atrás, que tiene su propio acceso por calle, por la central. Ajá. Y 2,000 por la parte de enfrente, que tiene su propio acceso por la primera calle.
1: Perfecto, ¿no? Pues ahí no hay pago, es pura ganancia.
0: Pura ganancia.
1: Todos los meses. Pero la mensualidad en una propiedad, en esta propiedad específica, ¿verdad? En una propiedad como esta o ese precio, estaremos hablando aproximadamente unos 2,200, 2,300 aproximadamente, incluyendo impuestos y aseguranza.
0: Familia, entonces no llamen, la voy a comprar yo.
1: Por eso le digo, pura ganancia.
0: Ya me vi, ¿verdad?
1: ¿Y apenas sale el mercado? ¿Cuándo sale el mercado?
0: Todavía no sale, está camino azul.
1: ¿O todavía no sale?
0: Sí, sale el martes.
1: Pues aprovecha, haga esa llamada, porque la verdad que sí, algo como eso nos encuentra todos los días.
0: Exactamente. Familia, esta es la beta que está bien machine, porque, o sea, se me hace bien, bien interesante, porque yo fui a verla.
1: Sí.
0: Se me hace bien interesante que los renteros de la parte de atrás que están viviendo en la traila de una recámara y un baño que tiene garage, ¿ok?
1: También.
0: Tiene garage, ¿ok? Okay. Y entran por calle pavimentada, entran por la central. Y los de la traila grande entran por la primera calle y también tiene RD Gate, espacio para dos carros, estacionamiento.
1: También.
0: Tiene, sí, está bien, no, machín. Pues y cada una independiente.
1: Yo creo que voy a ir a ver también. ¿Cuándo puedo ir a ver la casa?
0: Cuando guste, Samuel. 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Las oportunidades se aprovechan cuando salen, porque a veces, si la piensas o analizas, cuando reaccionas, ya se te fue. 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Familia, ya sabe, estamos aquí para servirle, somos el equipo de David Almaraz. Y le quiero dar una noticia, probablemente ya me ha escuchado antes, pero se lo repito de nuevo. Según Fannie Mae, las casas tendrán un incremento en su valor de $83,000 en los próximos 5 años. Las casas van a subir de precio, $83,000. Una persona que compre una propiedad ahora, además de que va a tener un incremento en su valor de $83,000 en su casa, aunado a lo que usted paga mensualmente, que parte de eso se va al principal, lo más probable es que usted tenga una casa que valga $100,000 más si usted decide comprar ahora. 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
1: Por supuesto, sí, la llamada. Y obviamente, repito, completamente gratis. Completamente gratis, sin ningún tipo de compromiso. Si tiene una pregunta nada más, no pasa nada. Márquenos y haga la pregunta sin ningún tipo de compromiso, ¿verdad? Ahora, para calificar, siempre le voy a dejar saber que son 3 puntos importantes para la calificación de una casa. También le puedo comentar o le puedo decir también que es mucho más fácil de lo que muchas personas piensan o lo que también he escuchado por ahí, ¿verdad? Pues, a lo mejor malos consejos que a lo mejor ha escuchado o en las redes sociales, ¿verdad? Que ahorita no es momento perfecto, que no va a calificar, que le pide mucho documento, que el banco no quiere aprobarlo. No, todo lo contrario. Aquí queremos demostrarle de que sí se puede. Si usted quiere comprar, la ha estado pensando, quiere informarse, aquí usted con nosotros, con el equipo correcto, usted puede comprar, usted puede calificar. Entonces, lo que vamos a trabajar, ya que hablemos, sea por teléfono o acá en persona en nuestra oficina, vamos a hablar primero que todo sobre el historial de crédito, ¿verdad? El historial de crédito. Como todo tipo de préstamo, siempre se le va a revisar el historial de crédito. Ahora, el banco, nosotros vamos a mirar si ya tiene pagos a tiempo, si tiene pagos tardes, si a lo mejor tiene una colección, a qué puntaje de crédito tiene, ¿verdad? Obviamente sabemos que a lo mejor uno puede haber tenido pagos tardes, puede pasar, a mí me ha pasado, ¿verdad? a lo mejor una colección anterior, años atrás, a lo mejor una bancarrota también años atrás, a lo mejor perdió una casa, lamentablemente, ¿no? En algún momento ya en el pasado. Eso no quiere decir que usted no puede calificar. Eso ya pasó, ¿verdad? Obviamente le podemos ayudar a calificar, ayudándole, vamos a decir que todavía no tiene crédito listo. Tenemos un sistema completamente gratis, repito, un sistema que le va a crear un plan nosotros aquí en la oficina para seguir y usted pueda subir ese puntaje de crédito. O si no tiene crédito, también le vamos a ayudar a crear. Le vamos a dejar saber, le vamos a indicar los pasos necesarios para que usted pueda tener o reparar o crear un crédito suficiente para poder calificar, para poder comprar. También personas que ya a lo mejor ya tienen su crédito listo, pero yo veo la oportunidad de que le puedo subir más el crédito para ofrecerle mejor interés y también lo podemos hacer. Si yo veo que hay manera de subir su puntaje de crédito, que se la podemos subir en menos de una semana su puntaje de crédito, también se le va a crear un plan gratis para poderle ofrecer mejor interés. ¿Y qué hace el mejor interés? El pago mensual le quedaría mucho, mucho más bajo. Eso sería lo que es el historial de crédito, ¿no? A lo mejor piensan también personas que apenas abrieron una tarjeta de crédito o no tienen nada de crédito, ¿verdad? Apenas recibieron su número de seguro, puede ser, o apenas su número de ITIN. No importa, también puede comprar, porque aunque no tenga crédito o aunque sea un número nuevo, también tenemos maneras de ayudarle a crear, a hacer crédito en menos de un mes. Así como lo escucha, en menos de un mes usted puede tener su crédito listo para comprar su casa propia. Segundo punto sería lo que es el empleo o el ingreso. Ahora, ahí normalmente muchas personas piensan de que le piden 2 años de ingreso o 2 años de empleo o 2 años en el mismo empleo. No importa, así no es. Vamos a decir que tengo personas que han tenido varios empleos en los últimos 2 años. Igual puede calificar porque ha estado trabajando, ha estado empleado. A lo mejor hay personas también que han comprado conmigo que eran 1099, trabajaban por cuenta propia, se cambiaron a W2, no importa, aunque sea menos de un año, también puede comprar con ese ingreso. También al contrario, tengo personas que eran W2, trabajaban por una compañía, le daban talón de cheque y después se cambiaron a 1099 porque tiene su propio negocio. Aunque tenga 1 año nada más, también puede comprar, también puede calificar con ese tipo de ingresos, ¿verdad? Nada más le tendríamos que mostrarnos 1 año de impuestos o 1 año de taxes. También tenemos programas que a lo mejor si no ha hecho impuestos, eso no ha hecho taxes, que le podemos ayudar sea con la cuenta bancaria. También así es, con la cuenta bancaria usted puede calificar también para comprar casa. Sea con 3 meses o sea con 12 meses de cuenta bancaria, usted puede calificar para comprar casa. A lo mejor porque a lo mejor que trabaja por su cuenta propia, ¿verdad? A lo mejor trabaja en landscaping o le pagan en efectivo, ¿verdad? Tiene su propio negocio, pues, ¿verdad? Pero hay un ingreso mensual, una renta mensual, a lo mejor recibe renta. Hay personas que reciben beneficios como seguro social o pensión, también califica. Así que si usted tiene ingreso en este momento, tiene una entrada mensual, usted puede calificar para comprar casa. 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Y el tercer punto para comprar su casa, de los requisitos sería el enganche. Siempre depende qué programa vamos a ofrecerle, o el banco le va a pedir un 3% de enganche o un 3.5% de enganche para primer comprador. Tengo personas que a lo mejor ya tienen casa y quieren una segunda casa. También le podemos ayudar a comprar una segunda casa solamente con el 5% de enganche, no el 20%. El 5% de enganche, usted puede comprarse una segunda casa. Muy importante. Pero hablando con nosotros para buscar el mejor programa para que ustedes me califiquen esta mañana. Ahora, personas que ya están listos, ya tienen tiempo ahorrando para poner el enganche para su primera casa, listo, ahí le vamos a ayudar. Usted pone el enganche y el banco le prestaría la diferencia. Obviamente, mientras más enganche el cliente puede poner, o quiere poner, menos el banco le tiene que prestar, menos le quedaría la mensualidad, ¿no? Obviamente, ¿verdad? Ahora, persona que a lo mejor no ha podido rentar, no ha podido ahorrar, o a lo mejor dice que también me ha tocado clientes que, ¿sabe qué? Tengo ahorros, pero no los quiero usar, los quiero dejar en caso de una emergencia o tengo otros planes. Ok, no pasa nada. ¿Por qué? Porque tengo programas, tenemos programas estatales de acá de Maricopa, también fuera de Maricopa y fuera del estado también. También tengo programas nacionales donde le pueden ayudar con el enganche completo. Así como escucha, le podemos ayudar con el enganche completo. Así usted no tiene que poner nada de su bolsa el día del cierre. Así que tome ventaja en este momento. Los precios están muy bajos. Los intereses han bajado ya al punto más bajo en los últimos años. Los vendedores están dispuestos a negociar también los precios. Los vendedores en este momento están cubriendo sus costos de cierre. ¿Qué quiere decir? Que no tiene que preocuparse lo que es por los costos del proceso o de título, que por lo general son unos $9,000, $10,000 que lo va a pagar el vendedor. Así como escucha, porque el momento lo permite, este momento lo permite, estos meses, ¿verdad? Así que queremos que entiendan que el momento perfecto para comprar, para que se ahorre muchísimo dinero, es en este momento. 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
0: A ver, entre nuestra comunidad hay mucha gente que le entiende a hacerles reparaciones a las casas. Si hay gente hoy que nos escucha que quisiera un préstamo como para invertir en una casa, para arreglarla, ya sea para vivir en ella o para venderla, ¿tendremos nosotros ese tipo de préstamos?
1: Sí, por supuesto. También si está interesado en invertir, como muchas personas deciden comprar casa para rentarla. No tiene que ser necesariamente para vivirla, ¿verdad?
0: Claro.
1: Muchas personas ya tienen una casa, una propiedad y quieren una segunda, tercera casa. También es posible. Tenemos programas para ese tipo de clientes. O a lo mejor si ya tiene, usted está rentando, quiere seguir rentando y quiere comprar una casa para que se pague sola, también le podemos ayudar con ese tipo de programas. Por supuesto que sí, Juan. Por eso digo que hay un programa para cada persona. Exactamente, ¿verdad? Exactamente.
0: De acuerdo a lo que quiera, lo que busque.
1: Es correcto.
0: Ahora, te quería preguntar esto porque el otro día estaba platicando con alguien y llegamos a este punto, ¿no?
1: Ajá, sí.
0: Digamos que si una persona, a ver si me sé explicar.
1: A ver.
0: Digamos que una persona califica para $380,000 con su ingreso, con su crédito, con sus fondos, califica para $380,000, esto es para una casa. Uh-huh. Pero no quiere una casa, sino lo que quiere es un complejo de apartamentos de hasta 4 unidades. Pero ese complejo de apartamentos de hasta 4 unidades le puede costar $580,000. ¿Puede esta persona con la misma calificación de 380 y la renta potencial de los departamentos ir hasta algo de 580 siempre y cuando sean departamentos?
1: Por supuesto que sí.
0: ¿De veras?
1: Por supuesto que sí.
0: A ver, explícalo.
1: Sí, por supuesto que sí. ¿Por qué? Porque hay reglas, hay un programa donde esa renta o ese departamento o ese espacio que va a rentar en un futuro, se hace un estimado, ¿verdad? Se proyecta, se hace un estimado de la cantidad que va a estar recibiendo. Ya que tenga su préstamo, ya que tenga sus llaves, ya que tenga su casa, el banco utiliza un sistema donde se va a calcular la renta estimada que va a estar recibiendo mes por mes. Y ese cálculo se toma como ingreso mensual encima del que ya usted recibe, ¿verdad? Si le gusta, si está interesado en algo así, también le podemos ayudar. Por eso digo que hay un programa para cada persona, ¿verdad? Todas las personas califican. Por eso me atrevo a decir que todas las personas califican, ¿verdad? Porque el trabajo de mi equipo es buscar qué manera, qué programa, qué se puede hacer, qué plan se puede crear para que usted también pueda comprar, para que también le digamos a usted, ¿sabe qué? Sí, sí puede comprar. Así que no pierda tiempo, ya deje de pagar ese rentero donde está viviendo. Empiece a pagarse usted mismo empezando el siguiente mes. ¿Para qué? Para terminar bien el año, ¿verdad? Para terminar bien el año usted.
0: Oye, ya se está yendo.
1: Ya se acabó el año.
0: Ya estamos a finales de agosto. Ya era increíble,
1: ¿no? Ya no falta nada. Y por eso quiero que entienda, ¿verdad, Juan? ¿Qué mejor manera que terminar el año en tu propia casa con tu familia? Con esa comodidad, ¿verdad?
0: Por supuesto. 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Aquellas personas que están aquí y que no tienen un estatus legal, pero sí tienen un ITIN, nosotros también podemos ayudarles a comprar. Hay un down payment de 5%, ahí si no nos vamos a escapar para el down payment. Pero antes, para este tipo de programas se pedía el 20%. 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Como dijo Ahmed, hay un programa para cada uno. Me gusta eso, ¿ah? Hay un programa para cada quien, hay una casa para cada quien. Y te pregunto, Ahmed, cuando decimos que este es un mercado de compradores, ¿a qué nos referimos y cuál es el beneficio para la gente que compre ahora?
1: Buena pregunta, de verdad, porque uno escucha, pues dice, pues, ¿qué querrá decir, verdad? ¿Qué querrá decir? Lo que queremos decir es que el beneficio es que se va a ahorrar muchísimo dinero. Eso es lo principal, ¿no? Eso es lo que le puedo decir resumido. Que se va a ahorrar mucho dinero porque en este momento le podemos negociar todo tipo de descuento, los precios y los intereses. Ahorita hay mucha casa en venta, mucho vendedor motivado, mucho vendedor que si le ponemos una oferta y le pedimos descuentos y le pedimos que nos paguen costos de cierre y le pedimos que nos hagan reparaciones en una casa que a lo mejor usted le quiere hacer reparaciones para que estén en condiciones perfectas para que usted pueda estar con usted y su familia, el vendedor nos va a decir que sí. ¿Por qué? Por lo que es la temporada del año. El vendedor le va a decir que sí también a los descuentos, también a los créditos. Tengo clientes ahorita que los vendedores, por vender obviamente, le están ofreciendo o nos están ofreciendo entre $15,000 y tengo clientes que hasta $20,000, así como lo escucha, $20,000 de descuento, de créditos que le está ofreciendo el vendedor en este momento. ¿Pero por qué? Por la temporada del año. Por eso queremos que entiendan que el momento para comprar es este momento. Esta llamada, solamente tomar el teléfono y marcarnos para que usted pueda ver con sus ojos no solamente lo que decimos, usted puede ver la realidad de lo que es comprar casa en este momento, cómo se puede ahorrar muchísimo dinero este momento, este año, ¿verdad? Y encima de eso, la diferencia que yo le puedo también decir es que comprando en esa temporada puede que se ahorre unos $200 a $300 al mes si compra este año a comparación a enero. ¿Por qué? Porque empezando enero ya empieza la temporada de compra, ya las personas empiezan a recibir reembolsos y ya los vendedores obviamente ya saben, ¿verdad? Y no van a querer negociar o no van a ser tan flexibles como este momento. También siempre es bueno jugar con el mercado. Por eso queremos que entienda que si quiere ahorrarse mucho dinero en los ahorros, si quiere que sus reparaciones de la casa, si es que reparaciones se hagan, este es el momento perfecto. Y como dijo Juan, para buscar el mejor precio, porque hay mucho descuento ahorita, mucha casa en venta disponible, pero todas las semanas se venden esas propiedades porque hay mucho comprador también tomando ventaja de tanto descuento, de tantos programas. 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
0: 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Recuerde que la cita es completamente gratis, usted no va a pagar nada por la consulta con Ahmed, por supuesto, y obviamente va a recibir muchísima información de cómo poder calificar. Se pueden juntar dos o tres familias o personas o miembros de una familia para poder calificar juntos.
1: De hecho, sí, por supuesto que sí. De hecho, tengo un cliente que compró hace dos meses aproximadamente, el señor Víctor. Él vino acá a la oficina, de hecho, de la radio. También le gustó la información que estábamos hablando. Entonces nos marcó solamente para preguntar. Le hablamos por teléfono unos minutos. Le interesó el programa, lo que estaba buscando él y pues la propiedad que teníamos disponible. Pasó con nosotros a la oficina. Nos sentamos un día. Una media hora aproximadamente, le creamos un plan, pero ¿qué pasaba? Faltaba ingreso. Para la casa que él quería, faltaba un poco de ingreso. Lo que decidimos entonces es, tenía de hecho dos hijos, un hijo de 19 años y su hija de 21 años. Muy bien, muy jóvenes, muy jóvenes por cierto. Y lo que hicimos fue que los hijos de él ayudaron al señor Víctor a comprar casa, porque ellos, aunque no trabajaban tiempo completo, era un empleo, ¿cómo se dice? Part-time.
0: Sí, parte de tiempo.
1: Era un empleo medio
0: parcial,
1: tiempo.
0: De tiempo parcial.
1: Parcial, ¿no? ¿Verdad? Entonces, aunque no era un empleo de tiempo completo, igual le pudieron ayudar porque era ingreso adicional que se usó para la aplicación. Y de esa manera pudimos ayudarles a calificar para la casa que ellos querían. Entonces, sí, también es una opción, Juan. Si hay alguien más que se puede poner en el préstamo, sería hasta cuatro personas pueden estar en el préstamo para usar ese ingreso como calificación.
0: 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Si usted aún está rentando, si a usted le dijeron que no podía calificar, si piensa que no tiene el crédito correcto para comprar, si cree que no gana lo suficiente, márquenos. Nosotros le vamos a dar soluciones para poder resolver cada una de esas cosas que le han detenido para comprar. Y ahora sí, de una vez por todas, usted sea dueño de casa, usted y su familia puedan recibir las llaves de su casa y puedan celebrar contentos todos que ya son dueños de casa, que sí se puede. Recuerde, el equipo de David Almaraz tiene 25 años de experiencia trabajando con nuestra comunidad y en estos 25 años hemos ayudado a muchas, muchísimas familias. Un gran número de ellos pensaban que no podían porque les habían dicho que no en otro lado. Pero se dieron el tiempo de hacer la llamada al 602-466-8223 y hoy están celebrando felices y contentos. Ahmed, muchas gracias por madrugar y venir a la radio a compartir con nuestra gente toda tu experiencia, tu conocimiento, por empoderarlos, por motivarlos a que sí se puede comprar una casa. Algo que tengas antes de irnos.
1: Por supuesto que sí, Juan, y muchas gracias, ¿no? Muchas gracias por escucharnos esta llamada, a toda la buena información que le ofrecimos a los clientes que nos escucharon esta media hora. Nada más recordando que quiero que sepan que hay un programa para cada persona. Cada persona que haga esa llamada puede calificar. Nada más recuerde, son 5 minutos, le vamos a ayudar con todas sus preguntas y si está listo para empezar a buscar su casa la próxima semana, nosotros estamos listos para ayudarle con su aprobación. 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
0: Bien, amigos, ya saben, estamos tan lejos o tan cerca de usted como una llamada por teléfono al 602-466-8223, 602-466-8223. Que sigan teniendo un excelente fin de semana. Gracias.

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8: Estamos de manteles largos, bienvenidos al programa del día de hoy, porque tengo al doctor Martínez como invitado el día de hoy y vamos a hablar de las células madres. Doctor, ¿cómo está? Un fuerte abrazo para usted.
9: José Luis, ¿qué tal? Qué gusto escucharte, qué gusto poder estar aquí nuevamente y poder hablarle a tu audiencia, ¿no? Que es muy importante y para mí es una dicha y un placer enorme, José Luis.
8: Pues mire, cada vez sabemos más de las células madres, pero seguimos aprendiendo de la importancia de tomar las células madres. Cada vez se está descubriendo los beneficios de las células madres. ¿Cómo podríamos empezar este tono el día de hoy, doctor, entendiendo la importancia de tomar células madres?
9: Sí, es muy importante esto que la gente sepa y semana a semana vamos a hablar de esto porque me interesa mucho en lo personal que las personas sepan de este gran producto de las células madres. ¿Por qué es importante tomarla, José Luis? Porque ayuda a regenerar cualquier tipo dañado de dentro de nuestro cuerpo. Ayuda mucho a fortalecer nuestros órganos. Es un producto natural, es un producto que la gente debería consumirlo. Es un producto que incluso, José Luis, debe ser como el pan de cada día, ¿verdad? O sea, que la gente debe consumirlo, tomarlo y saber que esto va a potenciar, como no tienen idea, su salud. Porque, te repito, José Luis, es importante darle a nuestro cuerpo un cuidado desde adentro.
8: Sí.
9: Muchas personas ven por fuera, que si no tengo arrugas, que si las canas, que si el ejercicio, pero no sabemos, desconocemos totalmente, José Luis, cómo estamos por dentro. Entonces, es importante cuidar nuestro cuerpo desde adentro y por eso, José Luis, es muy importante tomar las células madre.
8: Buenísimo. 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Doctor, quiero aprovechar, porque son muchas las áreas de beneficio al tomar las células madres. Una de que tenemos mucha preocupación es el sobrepeso. Yo mismo siempre me estoy cuidando, estoy batallando, uno come un poquito y ya eso explota en sobrepeso. ¿Y por qué la gente le cuesta bajar de peso?
9: Buena pregunta, José Luis. No es solo falta de voluntad, es que el cuerpo cambia por dentro. Con el paso de los años, el metabolismo se vuelve más lento. Las células pierden su capacidad de regenerarse y el cuerpo empieza a almacenar más grasa. aunque una persona coma igual o incluso coma menos, el factor estrés también hace que pues el azúcar en sangre no sea estable. Entonces, ¿qué hace? Hace que nuestro cuerpo tenga una inflamación y no queme grasa como antes. Por eso muchas personas hacen dieta, hacen ejercicio y aún así no ven resultados, porque el problema no solo

0: porque en el país hay mucha gente sobrepeso y, como dice usted, no es falta de voluntad. Algunos se han cuidado, han hecho el esfuerzo, pero el cuerpo necesita también una ayuda y las células madre la están ofreciendo. Mucha gente ya teniendo resultados al tomar las células madres. Es importante diferenciar, doctor, que esto no son cápsulas para bajar de peso. Esto es mucho más que eso. Son células madres que ayudan en muchas áreas de la salud, incluyendo el sobrepeso.
1: Exactamente, exactamente. La gente tiene que saber eso, ¿no? O sea, hay gente que pues quizás desconoce, ¿no? ¿Qué van a hacer las células madres? Pues claramente van a restaurar esos daños tejidos, van a restaurar nuestro cuerpo, o sea, van a ayudar incluso a hacer que nuestro metabolismo mejore, que las personas absorban mejor los nutrientes, porque las personas con sobrepeso que no tienen un correcto metabolismo se alimentan y esos alimentos se convierten con el tiempo en grasas que se acumulan en el cuerpo y es ahí donde empieza el volumen, es ahí donde empezamos a subir de peso. Entonces, es importante las células madre para el sobrepeso, José Luis. Sí. 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Y se matan haciendo ejercicios, están ahí buscando dietas, recetas y entre otras cosas, y no hay resultado alguno, porque no saben que el problema está adentro, José Luis. Así que mi recomendación es que tomen las células madre Megacel, José Luis.
0: Sí, el sobrepeso trae muchas consecuencias, doctor. Tuve la oportunidad de estar en lugar público y ver cómo las personas, me di a la tarea de la observación, vi cómo personas batallaban para caminar, para sentarse, para levantarse, y bueno, es que el sobrepeso trae muchas situaciones, y una de esas es la diabetes. ¿Qué relación tiene el sobrepeso con la diabetes, doctor?
1: José Luis, esta es una muy buena pregunta, y qué bueno que lo toca, sinceramente. El sobrepeso, especialmente la grasa abdominal, hace que el cuerpo desarrolle resistencia a la insulina. Eso significa que el azúcar no entra bien a las células y se queda en la sangre. Con el tiempo, el páncreas se sobrecarga y aparece la diabetes, la famosa diabetes tipo 2. El sobrepeso no es solo un tema físico, es un problema interno. Cuando el cuerpo acumula grasa, especialmente en el abdomen, esa grasa empieza a afectar cómo es que trabaja la insulina. O sea, empieza a afectar al páncreas y el páncreas empieza a producir menos insulina, lo cual pues hace que la diabetes empiece a agarrar más fuerza y los síntomas se empiecen a manifestar. Y cuando la insulina, José Luis, no funciona bien, el azúcar se queda en la sangre y ahí comienza el camino a la diabetes. Por eso muchas personas con sobrepeso, con el tiempo, la gran mayoría, José Luis, desarrollan diabetes tipo 2 sin darse cuenta, porque hay que entender que la diabetes es una enfermedad silenciosa, José Luis. Sí. Muchas personas la pueden tener, por eso yo también recomiendo un chequeo anual, ver cómo está nuestro cuerpo, ver cómo está la glucosa, un análisis de sangre una vez al año para ver, porque, vuelvo y repito, es una enfermedad silenciosa. Entonces, el sobrepeso tiene que ver mucho con la diabetes. Por eso es muy bueno e importante esto de las células madre, José Luis. Y te agradezco mucho y tu audiencia también por esta excelente pregunta, José Luis.
0: 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Hemos escuchado entonces, doctor, de la terrible situación de tener diabetes, pero las células madres ayudan con esto. ¿Cómo es que ayuda la célula madre con la diabetes?
1: Muy bien. Lo dije en un principio y te lo voy a decir una vez más. Las células madre, José Luis, tiene la capacidad de regenerar cualquier tipo de tejido dañado de nuestro cuerpo. ¿Qué sucede? El páncreas está trabajando en un 30, 40, 50%. Hay que entender que un páncreas sano trabaja un 100%. Y un páncreas o una persona con diabetes tipo 1, tipo 2, o incluso diabéticos que se inyectan la insulina, tienen un páncreas que está trabajando en un 30, en un 40%. Entonces, ¿qué hacen las células madre? Viajan por todo el torrente sanguíneo.

0: Una vez que la persona empieza a tomarlo, viajan por todo el torrente sanguíneo y van directamente hacia el páncreas. ¿Qué hace? Empieza a reconstruir, a regenerar. El páncreas empieza a absorber estas células madre y empieza a estimular la producción nata de insulina. Entonces, la persona empieza a hacer que el páncreas trabaje como tal y la persona pues empieza a sentirse mejor. Los síntomas de cansancio, los síntomas de fatiga, e incluso también la neuropatía. Esto es un tema importante porque personas que tienen problemas a los nervios, personas que sufren de calambres, personas con riesgo a amputaciones, toman o han tomado células madre y han prevenido todo esto, José Luis.
1: Sí.
0: Entonces, las células madres funcionan, es muy eficiente para la diabetes, ayuda, frena la diabetes, que es una enfermedad que, como sabrás, José Luis, viene a gran escala. O sea, si uno no la frena, avanza, avanza y termina siendo una enfermedad terminal. 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Invito a la audiencia, José Luis, a que pueda comunicarse con la compañía y haga saber a los especialistas, le diga cuál es su nivel de glucosa, cuál es el grado de su diabetes, para que los especialistas gustosamente los puedan atender y hacerles saber qué importantes son las células madre para que puedan trabajar con su problema, José Luis.
1: Interesante, doctor. Tengo ya varios años pastoreando y he notado en los últimos años una gran cantidad de personas con diabetes y sufriendo las consecuencias. Muchos no se están cuidando, muchos no están tomando precaución. Y he visitado a varias personas en el hospital con terribles consecuencias, incluyendo la amputación de diferentes miembros del cuerpo, el pie, sobre todo. Y eso es muy lamentable vivir con una situación así. Lo pueden también evitar, doctor. Esto de las células madres puede ayudar a prevenir. Habrá alguien que dice, bueno, yo la compro cuando la necesite, pero esto es para prevenir también, doctor.
0: Por supuesto que sí. Muchas personas, José Luis, que nos han tocado la puerta, te hablo de diabéticos con una enfermedad crónica muy avanzada, han empezado a tomar las células madre megacel y han visto el cambio. O sea, e incluso sus propios doctores de cabecera se han quedado asombrados de cómo es que el azúcar se ha ido nivelando, el azúcar ha ido bajando, o sea, dicen, ¿cómo es posible, no? Entonces, es natural. Nuestro cuerpo, José Luis, no necesita químico, necesita lo natural. Entonces, las células madres, por supuesto que ayuda. Las células madres frena una diabetes avanzada, frena una diabetes crónica, frena una posible amputación. Entonces, es importante que las personas lo sepan. Tomar dos cápsulas de células madre todas las mañanas va a ser muy beneficioso para una persona con diabetes, ya sea uno que está empezando, uno con prediabetes o una persona que tenga una diabetes muy avanzada. 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
1: Así es. 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
0: 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La radio, el espacio siempre nos han tratado muy bien y nos da este espacio para poder hablarle a las personas, esas personas que quizás desconocen de su enfermedad, desconocen de su diabetes. 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
1: 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Se me ocurre, doctor, aprovechar que estamos aquí en intimidad hablando con el doctor, hablar de una situación que a los hombres nos cuesta trabajo. A ver, ¿cómo le entro a este tema? Pero usted sabe que muchos hombres, algunos que tienen diabetes y otros algunas otras situaciones, pero afecta el rendimiento sexual. ¿Cómo le entramos a este tema que nos cuesta tanto trabajo los hombres hablar? Y es una realidad para muchos.
0: Sí, no es un mito, José Luis, ¿no? Ya los tiempos cambian. No es un mito. O sea, sabemos muy bien que la diabetes afecta al 60% de hombres, ¿no? Porque daña el rendimiento sexual. Entonces, ¿qué pasa? La diabetes empieza a dañar la circulación y los nervios. Y eso afecta directamente el rendimiento sexual. O sea, ¿qué pasa? Menos flujo sanguíneo, menos sensibilidad, menos energía. Y como consecuencia, muchas personas comienzan a notar cambios en su desempeño, en su deseo, en su calidad de vida. Y lo más preocupante es que muchos no saben que todo esto viene desde adentro del cuerpo, ¿no? Hombres, no sé, de 30, 40, 50 años, dicen, ¿qué me está pasando? No rindo como antes. No duro como antes, las erecciones no se sostienen, entonces esa raíz también, pues, ¿no?, de esta diabetes. Entonces, para esto es importante, y me preguntarás, ¿sirve? Por supuesto que sí sirve. Las células madre van a ayudar a que la sangre, la circulación sanguínea mejore. Entonces, tener una mejor circulación es algo que todo hombre necesita si quiere tener una buena erección o si quiere tener un buen desempeño, porque esto es inevitable, José Luis, es parte. El cuerpo humano reacciona. El cuerpo humano que no recibe un soporte en su momento, tarde o temprano va a reaccionar. Entonces, en el caso de los hombres pasa esto, ¿no? Los hombres tienen su diabetes, lo dejan pasar, no toman nada, no toman precaución y empiezan los daños, ¿no? Entonces, si usted, caballero que me está escuchando, quiero que sepa, usted puede llamar en este momento. 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Cuéntenos su caso, háblenos sobre su problema, que nosotros, los profesionales, les sabremos ayudar. 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Así que, José Luis, ¿qué te parece?
1: No, fantástico, doctor, y creo que esto va a ayudar a muchos hombres que sí están pagando la factura de no haberse cuidado, y la buena noticia es que pueden tomar hoy acción, hacer su pedido y recuperar la salud también en el área sexual. Y alguna pregunta, doctor, habrá personas que nos escuchan y están en la duda, y han escuchado otras cosas y esto el otro, y no están muy convencidos. Hablemos un poco de garantía en cuanto a las células madres. ¿Qué nos puede decir de esto?
0: José Luis, tenemos años tras años. Nuestro primer aval, para mí, siempre lo digo, son los años. Segundo, los premios que recibimos años tras años, reconocimientos internacionales. Y además, y lo más importante, es que nuestro laboratorio cuenta con la supervisión de la FDA. ¿Qué te quiero decir? Que cada frasco que reciba la persona una vez haga su orden o una vez se haya ganado un producto gratis, cuando lo reciba, lo invito a que revise el frasco y vea que cada frasco tiene el sello de la FDA, que es un ente regulador muy importante que garantiza y da la tranquilidad al consumidor que es un buen producto, es un producto de buena calidad, y todos los ingredientes que contiene el producto es lo que dice el frasco. Entonces, esa es una garantía para nosotros muy importante, y no solamente para mí, sino que también para los consumidores. Y también, pues, José Luis, los testimonios, las personas que nos llaman, personas que llaman a agradecernos, personas que llaman a recomendarnos. Somos una compañía 100% confiable, que el objetivo, José Luis, como te lo dije muchas veces, es ayudar a miles y miles de personas para que puedan gozar de una mejor salud y puedan pues conocer este maravilloso producto que está cambiando vidas, y sé y confío en Dios que seguirá cambiando vidas, José Luis.
1: Así es. Bueno, estas cosas que nos dice son muy importantes, doctor. El sello no se pone a la ligera. Hay consecuencias de una compañía que pone el sello y que no respalda ese material, y son consecuencias muy serias. Otro, el tiempo que tienen también sirviendo a la comunidad es importante, y los testimonios de personas dando fe de después de tomar las células madres, han mejorado, han sanado, han fortificado su cuerpo, y bueno, esas son las mejores credenciales. Y por supuesto, doctor, que esté aquí con nosotros en la radio contestando esas preguntas, ampliando nuestro conocimiento y entendimiento de cómo conocer aún más las células madres, pues nos ha ayudado mucho. Y muchas son las áreas, y una de estas es el estrés. Hoy por todos lados el estrés, estos nervios que se disparan y realmente pues tienen mucho perjuicio en el ser humano. ¿Me puede hablar un poquito esto y la relación con las células madres?
0: Por supuesto que sí, José Luis. Sí, es muy cierto lo que dices, ¿verdad? Todo esto que estamos viviendo ahora, las deportaciones y todas estas noticias que vemos, ¿no? Día a día nos genera el estrés, ¿no? Entonces, voy a explicar un poco. El estrés constante mantiene al cuerpo en alerta, como si estuviera en peligro todo el tiempo. Sí. Eso hace que el cuerpo libere cortisol de manera continua, y cuando esta hormona se mantiene elevada, empieza a desajustarlo todo. Sube el azúcar en sangre, favorece el aumento de peso, baja la energía y afecta el rendimiento físico y mental. Pero lo más preocupante es que con el tiempo ese desgaste interno puede abrir la puerta a problemas más serios como enfermedades. O sea, si no se controla el estrés, puede ser un desencadenante a una diabetes tipo 2, enfermedades al corazón, insomnio crónico, esas personas que les cuesta dormir, esas personas que sufren de ansiedad también a raíz del estrés, e incluso también, y esto va para todos los hombres, jóvenes incluso que nos están escuchando, personas que con 20, 25 años, que les empieza a afectar el rendimiento sexual también por el factor estrés. Entonces, el cuerpo deja de funcionar correctamente, se fatiga, se inflama y pierde su capacidad de recuperarse. Y muchas personas viven así, sin darse cuenta, pensando que es normal sentirse cansados, o piensan que es normal subirse unas libras de más, o rendir menos, cuando en realidad el cuerpo nos está pidiendo ayuda. Y para esto, José Luis, es importante darle un soporte natural, que son las células madre Megacel. Mi recomendación a toda esa persona que sufre estrés, a toda esa persona que no puede dormir, a esa persona que siente cansancio todo el tiempo, es que tome las células madre Megacel. 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
0: 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Así que esa es mi recomendación, José Luis.
1: Y tiene razón, doctor. Vemos a muchas personas en estrés constante y no han hecho nada por resolverlo. Se han acomodado, lo han hecho parte de su vida, y la buena noticia es de que se le puede dar la batalla y se puede vencer. 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Perdone el abuso, doctor, pero quiero y tengo más preguntas porque quiero aprovechar esta consulta que tenemos aquí al aire con usted. Y gracias por estar con nosotros y estar con la paciencia de contestar todas las preguntas que para usted deben de ser muy comunes, pero para nosotros, la comunidad, pues se imaginará, son necesarias aprender de ellas. Pero aquí, por ejemplo, en California, le cuento, el clima ha estado que hace frío, que hace calor, y bueno, y así en los diferentes estados, en todo Estados Unidos, el frío y el calor son fuertes, extensos y afectan a los huesos. Cuénteme un poquito, ¿qué recomienda usted para los huesos?
0: Es muy cierto lo que dice José Luis, el frío intenso hace, ¿no?, que los chamorros duelan, los huesos duelan, y si una persona tiene artritis, osteoporosis, esto se vuelve tormentoso, se vuelve insoportable. Entonces, estas personas que también dicen, ¿será buena las células madre para los huesos? Por supuesto que sí. Recuerde, oyente, recuerde, las células madre Megacell restaura cualquier tipo de tejido dañado de nuestro cuerpo, ya sea coyuntura, ligamento, desgasta los huesos, ayuda. Entonces, con todas esas personas que sufren de los huesos, les recomiendo que también tomen las células madre Megacell. ¿Por qué? Porque ayuda mucho con el tema de los dolores. O sea, quiero que sepan, esto no es calmante, José Luis. Sí. Esto trata los dolores, elimina el dolor de la raíz. Personas que quizás se han dado por vencidas por este problema, les recomiendo pues que tomen las células madre. 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
1: 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Yo quiero agradecer al doctor Martínez por la paciencia, por las respuestas que nos ha dado. Quiero que sepa que hemos aprendido mucho y valoramos mucho también el esfuerzo que hacen para ayudar a la comunidad para tener una buena salud. 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
0: El mayor consejo que les puedo dar a todos los oyentes que están escuchando en este momento, que dicen, llamo, no llamo, o que quizás dicen, no, quizás es más de lo mismo, porque puede pasar, hay tantas compañías que hablan de productos y a veces los consumidores ya pierden la fe. Les pido un 1% de su confianza, que el 99% lo va a hacer el producto Megacell. Les aconsejo, José Luis, que cuiden su salud, conserven la salud, que es lo mejor que Dios nos ha dado, un cuerpo sano, un cuerpo saludable, y es muy difícil conservarlo, ¿verdad? Porque a veces nosotros nos excedemos, tenemos excesos. Entonces, si es así, al menos dale esa caricia a tu cuerpo, dale ese soporte a tu cuerpo y dale Megacell, las células madre en cápsulas, que el cuerpo, nuestro cuerpo, lo va a agradecer muchísimo, José Luis. Ese es mi consejo.
1: Pues también nosotros quedamos agradecidos, doctor Martínez, por la información. Y ya nos conectaremos más adelante para seguir aprendiendo sobre las células madres Megacell. Un fuerte abrazo para usted, doctor, y gracias.
0: Un placer, José Luis. Muchas gracias.
1: Hasta la próxima.
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12: Muy buenos días, Nico Estrada de For You Realty Plus, saludando a la gente que nos sintoniza y un saludo para toda la compañía, toda la gente de Colombia y de Venezuela, estamos con ustedes. Saludos a todos los de Colombia y Venezuela. Y también saludos a las dos lindas y hermosas mujeres que están este día aquí hablando de tamales, de menudo, no sé qué están comprando, quieren comer o traen antojo. ¡Buenos días!
13: Hola a todos, muy buenos días. Domingo bendito, bendecido, calientito. Toda esta semana ha estado medio sofocante, pero que eso no nos impida apapachar a nuestros hijos. Si los tenemos ahí cerquita, si no los tenemos tan cerquita, pues una llamadita. Si los tenemos en nuestros países, llámenlos, felicítelos, díganles los amo. Igual, hijos que tengan a sus papás ahí cerquitas, apapáchenlos. De verdad, es una muy buena manera de demostrar nuestro cariño. Y si no los tiene aquí cerquita, pues llámeles hoy, dígale, ¿sabes qué, pa? Esta señora nos dijo que te habláramos, así es que muy buenos días a todos ustedes, gracias por escucharnos en este precioso, bendecido domingo, y aquí también acompañada de otra hermosa mujer.
14: Muy buenos días, Lupita Castro, a sus órdenes. 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
13: Otra vez.
14: 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Así que usted también dice, ¿sabes qué? Yo vengo, vienen personas aquí y luego dicen, venimos por las listas y dice Lucy, ¡ay! Vinieron.
13: No podemos salir.
14: Vienen por nosotros. No, venimos por la lista de casas. Ah, entonces, eso sí se las podemos dar. Bueno, y recuerde, este es el número al que tiene que llamarnos con cualquier pregunta que tenga. 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
12: 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Un cafecito porque me asustó, me dio un microfonazo esta mujer como diciendo despierta. Mire, un saludo, pero un saludazo a mi amigo Rodrigo Martínez. Rodrigo Martínez sí nos escuchó. Él tuvo problemas, estaba perdiendo su casa y me dice, mira, Nico, no la quiero perder. ¿Por qué? Porque tiene un sentimiento nostálgico, porque pues ahí nacieron sus hijos, ahí crecieron sus hijos, es su primer casa, no la quiere perder. ¿Y qué cree? La salvamos, gracias a Dios. Hay una manera siempre eficaz para evitar que le embarguen su casa. Imagínese el espectáculo, el shock, el estrés de que lleguen y le toquen y le digan, ¿sabes qué? La casa se vendió en la subasta, te tienes que salir.
15: hemos tenido mucho tipo de experiencias en las cuales las mujeres, especialmente las mujeres, son las que más sienten el golpe de que les embargaron la casa. Muchos de ellos están inclusive hasta en el punto del divorcio, porque nos pasó hace como unos 3 años por la 58 Avenida y la Holly. Se vendió la casa, llegamos con los señores pues yo lo representé en la subasta y la ganamos. Y llegamos a la casa de la señora a decirle que pues ya había perdido la casa, se nos desmayó.
14: Y se desmayó
15: la señora, empezó, pero antes de eso sí como que le dio un ataque nervioso. Desafortunadamente...
14: No, perder tu casa, ¿cómo no te vas a dar un ataque?
15: Sí, pero lo que pasa es de que la señora mandaba los pagos a otro banco.
14: Ah,
15: y a ella ya le habían mandado decir, no tenemos tu préstamo, no nos mandes el dinero, tu préstamo está con este banco. Y ella, como no habla inglés, no lee inglés, no abría las cartas, las tiraba a la basura, pues no sabemos a dónde llegó el dinero, ni ella sabe, pero ella aseguraba que mandaba los pagos. Desafortunadamente el banco que ya tenía el préstamo la embargó, le quitó la casa. Que no le pase a usted eso. Cualquier duda, cualquier comezón que tenga, que diga, sabes que mira, esta carta no la entiendo, no sé qué dice, me manda números, me manda teléfonos. Mira, estas mujeres me están echando una carrilla, no me de, por más serio que me quiero poner, por más melancólico. No, hombre, pero sí, en serio, tenga mucho cuidado. Tenga siempre a la mano un agente de bienes y raíces. Hay muchos agentes muy honestos, los cuales le pueden ayudar, guiar y traducir las cartas que le lleguen. Por favor, no deje ese sobre sin abrir, ábralo, porque muchas veces le mandan indicaciones de que ya no lo mandes aquí, mándalo allá, o mira que te vamos a subir el pago, o mira que ya no tienes aseguranza. ¿Por qué? Porque da la casualidad que uno de mis clientes se le quemó la casa, desafortunadamente, pero nunca renovó la aseguranza. Entonces, hay muchas maneras en las que usted se puede evitar un conflicto, un problema en el futuro. ¿Cómo? Atendiendo todas las dudas con su agente que lo represente. Y es gratis, no se cobra. 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
14: 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Les voy a decir por qué usted tiene que marcar este número de teléfono el día de hoy. Gracias a Dios que si usted no está pasando por los problemas que mi marido le acaba de decir con los clientes que hemos tenido, qué bueno, pero aún así no eche esta plática al saco roto, no. ¿Sabe por qué? Porque parece que no nos va a pasar, no, a lo mejor no le va a pasar a usted, pero le va a pasar a un amigo, un conocido. Dígale a ese amigo conocido que abra las cartas, si no las entiende, tenemos a lo mejor algún pariente, hijo, que habla y lee inglés. Pero desgraciadamente en el idioma que el lender o los bancos se expresan, muchas de las veces ni nosotros vamos a saber qué es lo que están queriéndonos decir. Por eso es de que nos ofrecemos a decirles, tráiganos la carta que le ha llegado, que usted no entienda, no comprenda, y aquí le vamos a decir qué es lo que dice la carta exactamente, y le podemos ayudar completamente gratis. Hay mucha gente que ha venido y me dice, es que no le quiero quitar el tiempo. Es que si nosotros no quisiéramos perder el tiempo, como mucha gente dice, no ofreceríamos este servicio. Mire, si usted tiene ya una casa y como ese marido ya no la quiere, porque a lo mejor pues ya está solo, sola, la casa está muy grande,
13: venga, se la podemos vender nosotros aquí y usted puede agarrar algo más pequeño al mismo tiempo que usted califica, la ponemos a la venta. Ustedes tienen varias opciones. Que ahora también que dicen, no sabes qué, es que ya la estoy perdiendo, perdí mi trabajo o me enfermé y no la puede seguir pagando. También tiene opciones, lo único que tiene que hacer, no se siente a llorar, no se siente a estresarse, busque ayuda y sobre todo como nosotros que nos estamos ofreciendo ayudarle completamente gratis a darles las opciones que ustedes tienen. 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Nada más denos una chancita porque quiéralo creer o no, todos los domingos amanecimos con un hambre tan temprano, pero aquí la única manera que mi marido se obliga y se compromete a llevarnos a desayunar. Pero si usted está despierto y dice, ok, yo tengo este problema, ya no me voy a dejar dormir, voy a preguntar. 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
16: 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Y recuerda, este es el número que nos tiene que estar llamando. Es que, Lupita, yo tengo preguntas para ti. Me acaban de dar mi permiso de trabajo.
17: ¡Felicidades!
16: Sí, felicidades. Y déjeme le digo, usted puede comprar su casa. Y muchas personas me dicen, pero ¿por qué puede ella comprar su casa si apenas tiene un mes que apenas le acaban de dar su permiso de trabajo? Porque no necesito que usted tenga 2 años de trabajo. Tenemos programas donde no se requiere que tengan los 2 años de trabajo, siempre y cuando usted me pueda comprobar que tiene trabajo, o aún si usted está trabajando por su propia cuenta y tiene su propio negocio, usted puede calificar para la compra de la casa. Hay muchas maneras en las que les podemos ayudar. Cuando usted se siente aquí conmigo, yo siempre le doy 1, 2, 3 opciones para qué es lo que usted tiene que hacer para poder comprar. Si usted es una persona que me dice, es que Lupita, yo no tengo dinero para el enganche, o para el entre, o para la prima se le arrima, es lo que yo digo. Aquí nosotros tenemos diferentes programas para que usted pueda calificar para la compra de la casa. Si usted está rentando y no quiere comprar, es porque realmente no quiere, porque el querer es poder. Aquí, todas las personas que llegan y entran por nuestras puertas aquí dicen, ¿esta es la casa del sí se puede? Sí, déjeme le digo, ¿esta es la casa del
17: sí se puede?
16: Sí se puede que usted logre ese sueño de comprar su casa. Si usted quiere comprar, vender y comprar, mire, tengo un caluroso saludo para Consuelo. Consuelo compró una casa de 5 recámaras. Y ahorita ella dice, ¿sabes qué, Lupita? Ya no ocupamos esta casa. Mis hijos todos ya se fueron, los casados y otros. Nomás nos queda una muchacha que va a entrar a la universidad. Quiero una casa más chiquita, una de 2 recámaras. No quiero tener un pago tan alto. Algo nomás donde estemos viviendo tranquilamente, vender, sacarle nuestra ganancia y meterse a la otra casa más chiquita. Si usted es una de esas personas que quiere dejar la casa grande y irse a una más chiquita o viceversa, si quiere una casa que compró una chiquita, mucha gente comienza en una casa chiquita porque no quiere, no ocupa algo tan grande, pero después la familia crece o mucha visita o qué sé yo y quiere usted comprar una casa más grande. Un caluroso saludo a Flor porque ella vino con su mamá y nos dijo, ¿sabes? Vino y nos dice, ¿sabes qué? Yo no quiero ya, tengo una casa de 2 recámaras, quiero una de 4 recámaras. So, hay personas que quieren porque quieren una casa más grande, porque necesitan más. Así que si usted es una persona que necesita una casa más amplia, usted venga. Le voy a decir, déjese caer, pero no, porque luego se lastima. Mejor venga a la oficina y nosotros le podemos ayudar. Lupita, es que no he hecho mis taxes. ¿Qué tiene? No importa. Para mí es mucho mejor si usted no ha hecho sus impuestos, porque eso nos abre muchas puertas para poderles ayudar. No importa si usted es una persona que acaba de agarrar su negocio y está usted trabajando por su propia cuenta, le podemos ayudar. Si usted es una persona que tiene permiso de trabajo, le podemos ayudar. Y un caluroso saludo a mi tocaya Lupita. Me dijo, ¿sabes que tengo 2 hijos y quiero que mis hijos me ayuden a comprar su casa? Quiero yo, les voy a dar el enganche, pero que ellos compren casa porque pues para dejarles algo a ellos de herencia, ¿verdad? Si usted es una de esas personas y quiere enseñar a sus hijos que en lugar de que compren un carro, que mejor ellos compren su casa, De 18 años ya hay muchas personas, y cuando venga les puedo enseñar con pruebas cómo muchas personas están comprando su casa. No necesitan ser mayores de edad. Bueno, 18 años es mayor de edad. Pero a lo que me refiero, pues ya unas personas de 40, 50 años para comprar, ¿no? ¿Qué mejor si usted puede comprar su casa o enseñar a sus hijos a comprar su casa cuando son muy jóvenes? Y ya para el tiempo que llegan a una mayoría de edad, ya casi terminaron de pagar su casa. También recuerde, si usted no tiene crédito, nada de crédito, porque acaba de agarrar su permiso de trabajo, también le podemos ayudar para que usted pueda agarrar muy buen interés y muy buen programa, buenos préstamos. Cuando ustedes vienen y nos permiten ver y poderles decir qué es lo que se puede hacer para que ustedes califiquen. Muchas personas, un caluroso saludo para Alba, que acaba de agarrar su casa. Uh-huh. Están felices y contentos, ¿verdad?, con su esposo, sus niñas, para que ellos van a moverse a su casita. Así que Lucy les va a mandar un caluroso a todas las personas que cerraron esta semana. José Páramo también, un muchacho que vino y nos creyó. Dijo, oye, pues, nomás quiero saber, ¿verdad?, si es verdad. Dije, pues si me da la oportunidad y me dejas ayudarte, claro que sí. 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
17: sí, ¡sí se! ¡Sí!
12: Estaba tomándole el agua a la Lupita y casi me escupe. No es cierto. Fíjense que hay mucha gente que quiere invertir. Un saludo para el Black Widow, la araña, viuda negra, la viuda negra, que es el señor Barroso. Él compró una casa, fíjense nada más, échenle ojo, ¿ok? Si usted quiere invertir y no sabe qué hacer, venga con Nico, va a ver que le va a ayudar. Porque si usted quiere dejar de trabajar, hacer rico al patrón, mire, este señor compró la casa en $101,000. 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En 3 meses la puso a la venta y ya se vendió en 310. ¿Cuánto ganó? 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Fíjese, usted puede ser una de esas personas que puede comprar barato, arreglar, porque usted tiene a su primo que pone techos, al compadre que pone piso, al tío que pinta, al amigo que pone las cocinas integrales. 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Ahora, mucha gente ya no puede pagar la casa. Ya no quiere pagar la casa. Ya se tiene que ir. O se está divorciando, o usted póngale la excusa que quiera, pero ya no quiere la casa. Tenemos gente que le compra la propiedad en 24 a 48 horas. Escúcheme bien, le dan su dinero y lo dejan vivir de 2 a 3 meses gratis. Se puede quedar en la casa, puede seguir en la casa. Así como está, usted no tiene que reparar, no tiene que pagarle a ningún agente, no tiene que pagar comisiones, nada, absolutamente nada. Tenemos gente que la compra en 24 a 48 horas. ¿Usted quiere vender su casa? ¿Ya no la quiere? Se tiene que vender, se están divorciando. El hijo quiere su parte, el señor quiere irse de vagabundo, la señora quiere hacerse sus cirugías estéticas, que se quiere ir a Hawái, que se quiere ir de vacaciones, que quiere comprar un... ¡Ándale! Mira, ahí está bailada, que quiere, que el viejo quiere un troconón, que lo que usted quiera hacer, pero ya no quiere la casa o le quiere sacar dinero a la casa. Aquí ahorita Lucy, la güerita, le va a decir qué hacer para sacarle dinero a la casa
15: y usarlo en lo que usted tiene que usarlo. ¿Por qué? Porque muchas veces tenemos una necesidad, una emergencia, que el hijo, la hija, el compadre, la mamá, la tía, el tío, necesitan dinero para una cirugía, necesitan para otra cosa, y el banco lo tarda un mes, dos meses, tres meses. Aquí con nosotros en dos a tres semanas, de dos a tres semanas usted ya tiene el dinero de préstamo. Pero claro, tiene que hablar con Lucio o con Lupita para que le digan cuáles son las guías para obtener un dinero rápido sobre su propiedad. Ahora, muchas veces la mayoría se están divorciando porque hay una plaga canija que anda por aquí metiendo el divorcio por donde quiera, ¿sí o no?
18: ¡Ahí viene la plaga!
15: Mira, ¡híjole! Aquí anda Alejandra Vulgar ya cantándonos, mira.
18: Mire. Aparte, esa la cantaba el papá, sí, ¿no? Ella.
15: Ah, sí,
18: papá,
15: ¿verdad? No, también ella la cantó.
18: Pues él la canta, pero es original, es del papá.
19: Sí, sí. Enrique Guzmán.
15: Los Tin Tops. Bueno, muchas veces tenemos una necesidad. Y desafortunadamente lo que más cae en esta oficina son los divorcios. Que mira que yo quiero la casa, que no. Y entonces al final el juez les dice que van por mi tía. Mitad y mitad. Van por mi tía, la tía de él y la tía de otro, y se vende, ¿verdad? Entonces, si usted tiene uno de estos problemas, aquí lo podemos ayudar. Ahora, no le cambie de estación, ¿por qué? 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
18: 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La señora dice, yo no soy su mamá, pero es como si fuera mi hija, así es que usted dijo, si usted no quiere comprar, pero tiene alguna persona que quiere comprar, pues tráigasela. Mire, sí que nos escucha la gente, gracias por escucharnos, gracias por tener confianza en nosotros, muchísimas gracias, porque aquí los expertos, tanto en los préstamos de banco, Lupita, y si quiere usted comprar, vender, mi marido le puede decir si le conviene, no le conviene, si está bueno vender ahorita, si no está bueno, cuánto vendería, cuánto le quedaría en su bolsillo. 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Si Mari y Giovanna le van a regresar ahorita las llamadas, hagan su cita, no pierdan su lugar. Mire, de verdad que ahorita hay bastante necesidad en la comunidad. Hay muchísima gente que pues está perdiendo su casa. No pierda su casa por completo, llévese algo de dinero. Si ya de plano no tiene cómo salvarla, no se vaya con las manos vacías. Venga, pregúntenos. Nosotros le vamos a dar opciones de cómo usted puede llevarse algo de dinero. También comience su propio negocio. Mire, en esta semana vino el señor Jorge y su esposa Lupe. Ellos me dijeron, ¿sabes qué? Yo quiero comprar una casita para repararla y revenderla. Y aparte también nos gustaría saber si podemos comprar para rentar. Aquí es la casa del... ¡Sí se puede! Y yo les dije, ¡claro que se puede, señores! Vengan aquí, y les dimos una lista. Y también para el señor Raúl Camacho, él traía muchísimas preguntas. Él también quiere comenzar a invertir. Y ya le di todas las ideas que tenía por conocer. Siempre les digo, compren su casita, repáranla. Si les quedó muy bonita, refinancienla con Lupita para que les quede un pago fijo por 30 años. ¿Cómo? 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Y déjeme, le recuerdo un poquito de todo lo que hablamos el día de hoy, porque Nico nos prometió llevarnos a comer a no sé dónde aquí ahorita, a ver, porque ya está haciendo hambrita, ¿verdad? Yo no sé, pero yo despierto, diríamos que tengo como, decía mi tía, ¿verdad? Creo que tengo
13: El mal del puerco. Y yo le dije, ¿cómo es eso? Y me dice, me duermo. Y dice, me despierto y aquella hambre. ¿Cómo y aquel sueño? Entonces, así, despierto, así decía ella. Pero déjeme le recuerdo, si usted es una persona que quiere comprar su casa y no tiene enganche, no tiene el dinero, el down payment, o como siempre les digo, la prima, ¿verdad? Porque mucha gente le dice que la prima, le digo yo, a la prima se le arrima, ¿verdad? Porque si usted no tiene, aquí nosotros tenemos programas que le podemos ayudar a los primeros compradores para que usted compre.
19: ¿No tiene prima? Aquí tenemos primas.
13: No tengo ninguna prima, ¿para qué? No, el dinero para el enganche, o sea, que le dicen prima. Esa sí tengo aquí la prima. Si usted es una persona que ocupa hacer sus taxes o quiere saber cómo tiene que reportar en sus taxes para calificar para su casa, también le podemos ayudar. Si tiene hijos que ya cumplieron 18 años o tienen más de 18 años o van a cumplir 18 años y quiere que los preparemos para que ellos puedan calificar para la compra de una casa, pueden juntarse hasta 5 hermanos si quieren. Y aquí hay personas que han comprado primero para uno, luego para el otro, luego para el otro, y así se van ayudando entre todos. Y así ellos se quedan todos con su casa ayudándose, ¿verdad? Así que si también usted es una persona que acaba de agarrar su permiso de trabajo, ¡felicidades! Y recuerde que nosotros le podemos ayudar a que usted logre ese sueño de comprar su casa. Si usted no tiene 2 años de trabajo, no se preocupe. Con un solo año o con menos, hasta con 30 días de trabajo, le podemos ayudar a que usted logre ese sueño de comprar su casa. Lupita, ¿pero por qué en otros lados me piden tanto? La verdad no sé por qué en otro lugar le piden tanto, pero lo que sí le puedo decir es que nosotros aquí estamos para ayudarle y para servirle. Somos 2 familias sirviendo a la comunidad hispana. Y como dice Nico, aquí tenemos de todo como en botica. Si usted ocupa un notario, aquí tenemos un notario. 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
19: ¡Sí se puede!
13: Por favor, contéstele a María, a Giovanna, que les van a estar ahorita marcando para hacer la cita con Lupita, pues, si quiere comprar y refinanciar, o si quiere vender, le van a hacer la cita aquí con el señor Nico Estrada. 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Y este domingo nos despedimos. Regresamos el próximo domingo.
19: ¡Bendiciones de colores!

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1: Y en este nuevo amanecer de hoy día domingo, agradecemos a Dios Padre Celestial primeramente por permitirnos estar aquí en otro día más, orientando y guiando hacia un camino de evolución, progreso y éxito a todos y a cada uno de ustedes que nos sintonizan a través de esta prestigiosa emisora. El curandero Josué, quien les habla, en compañía de la curandera Samara, estamos día a día atendiendo consultas personales y privadas. Estamos solucionando conflictos, enfermedades raras, extrañas, esos problemas de drogadicción, de alcoholismo, la mala suerte que le abandonó, ese problema de esa enfermedad que le dejó a usted con esa dolencia inexplicable en donde usted busca la ayuda de la ciencia médica y no le dan respuesta alguna. Muchos de ustedes hoy han batallado en uno y en otro sitio espiritualmente hablando para buscar la solución en donde no le han entregado esa solución y al contrario les han defraudado en la fe porque les han quitado hasta el dinero y no les han dado respuesta alguna, no le han dado solución a la enfermedad, al problema, al inconveniente. Pues bien, nosotros hablamos con la verdad. Porque nosotros sí sabemos, porque nosotros sí curamos, porque usted después de salir de nuestro templo de sanación, usted no tiene que buscar otro sitio en ningún momento de su vida, porque de allí, de nuestra casa consultorio, usted va a salir totalmente curado, completamente lleno de evolución, de progreso y estabilidad. 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Vamos a darle paso en este momento de la mañana a la curandera Samara.
2: Así es, soy la curandera Samara, me encuentro en directo con ustedes, mis queridos Radio Escucha. Estamos haciéndole la cordial invitación. Somos expertos videntes parapsicólogos. ¿Cuántas personas con enfermedades, con espasmos, se le adormecen sus manos, sus pies? ¿Saben por qué? Porque cuando les hacen un daño con santería cubana, todo su cuerpo empieza a dañarse. Siente usted como si viviera porque le toca ese malestar en todo su cuerpo. Si lleva usted un mes con gripa y usted todavía sigue diciendo que es normal, ¿quién le dijo a usted que la enfermedad era normal? Eso puede ser causa de un daño, puede ser postizo, natural, y por eso le brindamos solución con el curandero Josué para que usted pueda caminar sin ese bastón, sin esas muletas. Tan joven y con dolor de huesos, mi amigo, aquí han llegado personas en silla de ruedas, en muletas, y hemos sanado desde la parte espiritual. Llame, mujeres con problemas menstruales, increíble, pero hay daños hechos con el periodo de la mujer. Quiero invitarlo a que nos llame, vamos a quitar daños impuestos.

0: país. Es esa la razón única por la cual usted en este momento se encuentra alejada de sus hijos. Pero mire, nosotros aquí vamos a armonizar su relación para que este hombre pague por lo que está haciendo, para que este hombre realmente se aleje de su vida y de la vida de sus hijos. Recuerden que nosotros estamos aquí ayudándole, estamos alejando a esa tercera persona que se quiere meter en su relación, sea con sus hijos, sea con su pareja, sea con otra persona que quiera verlo mal. 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
1: Y asimismo seguimos adelante en estos minutos de orientación espiritual. 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Nos ha llegado un mensaje vía WhatsApp y este mensaje dice: soy Arturo Vidal, fecha de nacimiento, el 14 de septiembre de 1975. Quiero encontrar respuestas a por qué me va mal en mi campo laboral. Bueno, mi querido amigo Arturo, veo y analizo a través de las cartas ancestrales, tarot profético, de que hay una situación bastante complicada en su vida, mi amigo. La primera carta nos está mostrando de que usted hoy sufre situación verdaderamente preocupante en la parte económica porque a usted le colocaron un proceso de salamiento. La segunda carta me indica de que fue una mujer muy cercana a usted, de nombre María más exactamente. Y la tercera carta nos está mostrando de que hay algo bastante fuerte por venir en el campo de la salud. Voy a invitarle a Arturo a que venga a mi lugar de consultoría. Vamos a entregarle solución inmediata. 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Seguimos con usted, curandera Samara.
0: Muchas gracias, curandero Josué. Recuerden, Radio Escuchas, que estamos en directo. Soy la curandera Samara y estamos aquí para invitarlo a usted, mi querido hermano. Dios dijo: ayúdate que yo te ayudaré, y nadie llega a la vida por suerte o casualidad. Nosotros llevamos muchos años de experiencia en el campo esotérico, entonces nosotros no somos ningunos aparecidos, ni salimos de la noche a la mañana, ni nos estamos fusilando las ideas, ni mucho menos estamos inventando fórmulas. Somos auténticos. Llevamos muchos años avalados, así que tengan mucho cuidado donde se meten, porque muchas veces aparecen personas ofreciendo ayuda y resulta que uno los ve a los meses acabados, ojerosos, amarillos, endeudados, y yo sé que tarde o temprano nos llaman, porque aquí hay seriedad, porque nosotros no nos ponemos a hablar con mentiras ni nos cambiamos las caras. Aquí estamos atendiéndolo personalmente, estamos ayudándolo a usted, mi amigo. Quítese esa máscara que tiene en los ojos de una vez por todas y sepa de qué se trata esa mala suerte, a qué se debe, por qué usted, mi señor, está tan solo, a pesar que usted tiene comida y le pagan todo. pero usted es una persona infeliz. 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Vamos a recibir oyentes. ¿Con quién hablamos?
2: Luis Antonio Méndez, soy del 25 de marzo.

0: de 1987.
1: Señor Luis Antonio, indíqueme a qué debo el motivo de su llamada, por favor.
0: Miren que últimamente no sé qué es lo que me ha pasado. Siento dolores mucho en mi estómago, me duele demasiado. He ido con doctores y especialistas. Y pues ahora sí que no me resuelven nada. Siempre me dicen que estoy bien y no me encuentran el motivo. Me han dado pastillas, antibióticos, he probado de todo. Y pues la verdad ya no sé ni qué hacer, estoy muy desesperado. Siento que me están haciendo algo, quién sabe, no sé yo. Pero la verdad estoy ahora sí que sacado de onda, no sé qué hacer.
1: Mi querido hermano, bendiciones. Fíjese que la enfermedad no tiene edad. La brujería también se disfraza de enfermedad y esto es ocasionado por un familiar suyo. Vamos a hacer un alejamiento. Recuerden que con el curandero Josué tenemos toda la experiencia para quitar maleficios. A usted le tienen su nombre enterrado en un panteón y nosotros lo vamos a desenterrar. 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
2: 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don y la capacidad de nacimiento para curar, para sanar, un don que Dios nos otorgó, un conocimiento que nuestros antepasados nos dieron para poderle sanar a usted a través de las plantas, los frutos, las cortezas, para decirle a usted la verdad de lo que usted puede tener, si es una brujería, un hechizo, un salamiento, si a usted lo tienen enterrado, le vamos a decir, pero si su enfermedad es natural, le vamos a decir cómo podemos ayudarle a través de las plantas, las cortezas y los frutos. 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
1: Así es, curandero Josué, estamos en directo en este su programa y gracias al conocimiento ocultista y de santería podemos ayudar a todas las personas que tienen problemas de pareja, que quieren regresar con su ex, que su esposo que la abandonó regrese a su vida. Aquí manejamos toda clase de rituales sagrados especiales para muchos casos de problemas sentimentales, para que su pareja nunca se vaya de su lado. Dominamos, atamos pasionalmente para que el deseo en su pareja renazca y la chispa de la pasión no se acabe. Alejamos a aquellas terceras personas en su relación para que nadie entre en el camino de su pareja. El ser amado no tendremos para absolutamente nadie más, para que esa persona que aún no lo ha querido corresponder llegue a sus pies suplicándole amor eterno. La persona que ama le humilla, le engaña, llega al lugar usted indicado. 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Vamos a recibir llamadas, deme su nombre y fecha de nacimiento, por favor.
3: Esteban, 24 de septiembre del 78.
1: Bendiciones para usted, hermanito. ¿Cuál es esa pregunta que quiere hacernos?
3: Mira, lo que pasa es que yo hace 6 años yo puse un negocio y me estuvo yendo muy bien, pero ya ha de tener más o menos como unos 6 meses para acá que he empezado a tener una mala racha que realmente ya no sé qué hacer, ya estoy desesperado. Realmente ya no encuentro ayuda, no encuentro por dónde está el problema, no sé qué esté pasando.
1: Aquí le decimos qué está pasando sin temor a equivocarnos porque somos expertos, videntes y vamos a solucionar este caso. Fíjese que a usted aquí le aparece la carta invertida. ¿Qué quiere decir esto? Que una persona a la cual usted le confió sus negocios, sus finanzas y esa persona lo que hizo fue traicionarlo. Así de sencillo, es un familiar suyo. ¿Y qué vamos a hacer con eso? Vamos a hacer un alejamiento y vamos a activar nuevamente esa economía para que sus negocios nuevamente vuelvan a florecer. Recuerden que uno no tiene que confiarse en todo el mundo. Hay personas que así como hacemos el bien con el curandero Josué, así hay personas que hacen el mal, que quieren verlo a usted postrado en una cama, que quieren verlo sin dinero. 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
2: Hoy es el día para que su vida cambie. Hoy es el día para que usted encuentre una mejor calidad de vida. Hoy es el día en el cual usted puede dejar en el pasado las dificultades en el campo del amor. Usted que enamora y fracasa. Usted que todo lo que quiere emprender sentimentalmente no le funciona. ¿Cuántas personas ha tenido sentimentalmente en su vida y ninguna relación ha funcionado? Vamos a mirar el por qué. Porque usted hoy puede estar siendo víctima de un proceso de ligamiento. Un amarre para verla a usted completamente sola. Un amarre para verlo a usted totalmente fracasado en el amor, mi querido amigo. Por eso invito a toda la persona que hoy sentimentalmente se encuentra frustrada, frustrado. 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
1: Bendiciones para usted y para todas las personas que a esta hora nos están sintonizando. Soy la curandera Samara. Quiero hacerle una invitación, oyentes, y presten mucha atención a lo que les voy a decir. El cuerpo habla de lo que la mente calla. ¿Sabía usted que detrás de cada malestar, detrás de ese dolor de cabeza, de ese dolor muscular o de cualquier enfermedad postiza o natural, hay una causa que está afectando a su organismo? Esas emociones reprimidas, esas rabias guardadas, esos traumas creados en la infancia, las heridas emocionales del pasado pueden estar afectando directamente a su salud y todo esto influye en cualquier malestar. 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Vamos a recibir más llamaditas. ¿Con quién hablamos? Bendiciones. Deme su nombre y fecha de nacimiento, por favor.
4: Mi nombre es Andrea Gómez Sánchez. Mi fecha de nacimiento es el 2 de abril del 88. Y mi llamada es que hace un año mi esposo murió en un accidente. Y ahora la mamá de él me está peleando a mí. Hijo, como es su único nieto, pues ella lo quiere tener con él.
1: Mi querida hermana, bendiciones, y no solamente eso, le está haciendo un trabajo de brujería, agarró su fotografía, se la está alumbrando y le está poniendo un altar negro. Tenga mucho cuidado con esto porque la enfermedad le puede llegar directamente a su hijo. Vamos a ayudarle, recuerden, soy la curandera Samara y me encuentro aquí en directo con el curandero Josué, ayudando, sanando y quitando todo daño y alejando a aquella persona que le está ocasionando a usted maldad, daño. Vamos a encontrar enfermedades, vamos a encontrar mentiras, daños y traiciones a través de su fecha de nacimiento. 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
2: El poder que Dios nos otorgó y la sabiduría esencial para sanar, para curar, es real, es positiva. Nosotros sí sabemos, sí curamos. Nosotros retamos a toda persona que dice saber a que venga y vea realmente cómo es que se cura una persona, a que vea cómo es que nosotros le entregamos la bendición que del cielo cae y se derrama sobre nosotros para poderle entregar a usted esa sanación y esa salida espiritual a todo y a cada uno de los problemas que usted hoy viene padeciendo. Vamos a darle contestación inmediata a otra persona que se comunicó a través de mensaje de texto. Dice, mi nombre es Angélica Pérez, fecha de nacimiento, el mes 2, día 28 del 1970. No encuentro respuestas a mis problemas familiares. Bueno, mi querida amiga Angélica, veo y analizo a través del tarot ancestral, tarot de los ángeles, que sus problemas a nivel familiar son ocasionados por una mujer de nombre más exactamente Magdalena, quien en algún momento fue su mejor amiga, pero que hoy, al colocar un daño bastante fuerte de hechicería, le está bloqueando su relación sentimental a nivel familiar. Por eso tanta pelea, tanta discordia, por eso es de que sus hijos se han alejado un poco de usted y por eso es de que todo está funcionando mal. Voy a invitarle, Angélica, a que venga aquí a mi consultorio. Voy a retirar esa energía negativa y en menos de 24 horas usted va a ver cómo la armonía vuelve a su hogar. 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
1: 15, recibimos habladitas. ¿Con quién hablamos? Déjeme su nombre y fecha de nacimiento, por favor.
5: Hola, Lisbeth Martínez, 28 de mayo de 1985.
1: Es un gusto saludarla, señora Lisbeth. Indíqueme, por favor, a qué debo el honor de su llamada. ¿Cuál es su pregunta?
5: Pues mira, la verdad, yo estoy muy desconcertada porque yo tengo un trabajo en el que, pues, no te voy a decir que gano así muchísimo, pero pues me va bien y la verdad no veo mi dinero. O sea, como que me cae en las manos y desaparece. O sea, no logro comprarme algo, no le veo frutos a mi dinero. Aunque en el trabajo me vaya bien, a mi dinero no le veo frutos.
1: Hija, gracias por participar en el programa. Fíjese lo que estamos viendo aquí en nuestras cartas del tarot. Usted tiene un compañero de trabajo que sí le tiene envidia y es el que está alumbrando una fotografía suya para que a usted le vayan mal y para que a usted la corran. Más bien, protéjase. Quiero que usted revise en su escritorio un paquete que le dejaron. No lo agarre con sus manos. Lo va a traer en una bolsa, no lo vaya a botar ni lo vaya a quemar. Tráigalo para poderle decir exactamente qué es lo que contiene ese paquete. Recuerden que ustedes pueden llamar. Aquí estamos quitando toda brujería de raíz. Le decimos nombre y apellido. Si a usted le dejaron su nombre en un panteón, se lo desterramos y se lo quitamos de allí. Y le aseguro que nosotros con el hermano Josué tenemos el conocimiento, tenemos la sabiduría y la capacidad para que usted sea una persona renovada, restaurada, para que usted viva en alegría, para que usted viva tranquilo y libre de todo espíritu demoníaco que esté rondándole a su vida. Haga la llamada más importante de su vida. Recuerden que nosotros estamos acá para curar toda maldad, todo brujo, todo hechizo que haya de parte de otra persona. Y lo vamos a proteger de todo mal y peligro. 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
2: Y es así que nosotros orientamos a través de nuestro conocimiento, es así que nosotros le llevamos a usted al camino deseado para encontrar realmente la solución a los problemas y a las dificultades que hoy le vienen aquejando su destino, su presente, ese futuro que no muy lejano puede causarle dificultades bastante fuertes en lo que relaciona con su salud, en lo que relaciona con su campo a nivel laboral, económico, a nivel familiar. Usted que tiene hoy problemas de depresión, usted que ha caído en el alcoholismo, usted que está hoy hundido en las drogas, pare de sufrir, venga conmigo, voy a ayudarle, vamos a sanarle, vamos a entregarle verdad y conocimiento.
1: 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Si usted cree ser víctima de brujería, sortilegios, entierros, magia negra, mala suerte en el dinero y el amor, sufre usted de impotencia sexual causada por malas personas, tiene usted su negocio salado y bloqueado, no sufra más. Recuerden que aquí estamos con el hermano Josué, donde transformamos su vida a través de los conocimientos astrales y ocultos. Vamos a recibir llamadas. Dame su nombre y fecha de nacimiento, por favor.
6: Me llamo Marta Mendoza y mi fecha es 8 de diciembre del 73.
1: Señora Marta, bendiciones. Indíqueme cuál es esa pregunta que quiere hacerme.
6: Bueno, lo que pasa es que yo tengo 3 hermanos y un abuelito me dejó una herencia. Como yo siempre viví con ellos, mi abuelo me dejó todo a mí. Entonces, un hermano se enojó mucho y me dijo que con ese dinero yo no iba a hacer nada. Entonces, yo puse un negocio y la verdad, en lugar de ir para arriba, va para abajo y estoy haciendo pérdidas, pura pérdida. Ahora no entiendo por qué, no sé si mi hermano me echaría la sal, o sea, no sé qué pasó ahí.
1: Vamos a mirar en nuestras cartas del tarot qué es lo que está pasando. Pues mi querida amiga, estamos viendo la carta número 15 y esto que nos indica, vemos al ángel caído. Si usted en estos momentos tiene síntomas, dolor de espalda, siente usted dolor en la pierna derecha, es porque a usted le trabajaron su fotografía, le hicieron rezos al revés con velas negras en un panteón. Mi querida amiga, usted está siendo víctima de un daño. Venga aquí a nuestro templo para poderle guiar, para poder quitarle ese daño que usted tiene, muchos espíritus demoníacos rondándole, muchas malas amistades, malos socios, hay mentiras, vemos incluso un aviso de accidente. Tenga mucho cuidado y protéjase de la maldad del enemigo oculto. 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
2: 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No siendo más, por esta bella mañana no me resta más que decirle, sino que Dios y la Virgen los bendiga y me bendiga.
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15: Muy contento y satisfecho al sentarme frente a estos micrófonos, porque siempre que hago este programa me siento contento y satisfecho porque son muchas las personas que se benefician de la ayuda y de la orientación de un verdadero profesional. A través de este programa vamos y queremos seguir sentando cátedra porque es nuestra misión, porque es nuestra labor, porque todos los días, mis queridos hermanos del alma, estamos en pie de lucha y todos los días estamos ayudando a una humanidad cada día más desesperada, agobiada por diferentes índoles, ya sea porque estamos viviendo una zozobra o porque estamos viviendo una inquietud. Así que si usted en este instante sufre en el amor, enamora y fracasa, se siente mal correspondido, el dinero no le rinde, siente que vive en su casa como si vivieran perros y gatos peleándose los unos con los otros, se toma el medicamento y no encuentra curación, su suerte ha cambiado, esta línea celular, este número celular es sumamente importante para que usted llame y solicite una consulta 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Sí, señor, tengo aquí los 22 arcanos mayores y tengo también los 56 arcanos menores. Tengo las cartas del tarot, tengo la carta 36, la guerra, tengo la carta de la alianza, tengo la carta de la búsqueda y tengo dos carticas para usted, la carta de la resurrección, la número 20, y la carta de la codicia. Estas cartas me manifiestan qué pasa en su vida, por qué se siente últimamente incómodo en su casa, por qué no puede salir adelante, por qué da 3 pasos para adelante y 6 para atrás. Y estas carticas me manifiestan nombre y apellido de la persona que está haciendo el mal a sus espaldas. 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Y como este programa es para todas las personas en general, tengo gente en línea. ¿Me llama por usted o me llama por algún familiar?
16: Solo le marco por mi esposo.
15: Bueno, pues hermanita, deme la fecha de su esposo.
16: Es del 22 de junio del 69.
15: 22 de junio del 69. Lo que pasa es que yo aquí estoy analizando las fechas de nacimiento de su esposo, las cartas del tarot, y me manifiesta de que aquí hay un problema con un familiar de él. Por eso es que su esposo ha cambiado tanto. Por eso es que su esposo últimamente, usted ya prácticamente lo desconoce.
16: Ajá.
15: Por eso es que su esposo de la noche a la mañana encuentra trabajo, pero así como lo encuentra de la noche a la mañana, se va, lo sacan.
16: Sí, así es.
15: No dura para nada. Y aparte el dinero se le vuelve salir agua, el dinero no le rinde y su esposo lleva un tiempo que no levanta cabeza para nada.
16: Sí, así es.
15: Viene con muchos problemas, viene con mucha falta de dinero. Lamentablemente también veo quebrantos de salud en él. Y esto no es natural, esto es buscado por una persona de la misma familia de él.
16: Ah, ok.
15: Y lamentablemente mi hermana, mi amiga, vienen haciéndole una clase de cosas a él para que a él le vaya mal, para que a él no levante cabeza y para que vaya de para atrás y de para atrás y de para atrás. Y así es como está su esposo ahorita.
16: Sí.
15: Y pues los perjudicados son todos, hermana. Es usted, toda su familia. Yo veo que en esa casa ya no hay paz, ya no hay armonía, ya no hay felicidad.
17: Ese familiar los tiene totalmente bloqueados. Quédese en línea, no me vaya a cortar. Sigue platicando con uno de mis compañeros, pero si es necesario, visíteme esta misma semana.
16: Sí, a ver si puede ir esta semana que viene.
15: Esta semana que viene la vamos a esperar, porque lo de ustedes no es natural, lo de ustedes es buscado por una tercera persona.
16: Ah, bueno.
15: Bueno, pues mi hermana, que esté muy bien.
16: Sí, gracias.
17: Gracias a usted por comunicarse con nosotros. Quiero que escuchemos testimonios de miles de hermanos, de miles de amigas que siguen visitando nuestra casa consultorio. Hermanita, le tocó el turno a usted de contarnos qué era lo que pasaba en su casa, en su familia, qué era lo que pasaba con ustedes, con su esposo. Cuéntenos qué era lo que sucedía y qué encontró visitando nuestra casa hogar.
18: Yo vine con mi esposo porque él estaba enfermo. Ya habíamos acudido con los médicos, ya le habían hecho a él muchos estudios y no le sacaban nada. Y ya vimos el programa de nuestros hermanos, y ya, pues yo le dije a mi esposo, habla para ver qué te dicen. Y ya, pues ya le dijeron, le pusieron una cita y ya le dijeron lo que tenía. Y pues yo lo acompañé y yo vi todo lo que le sacaron. Él estaba enfermo, estaba muy enfermo. Él no tenía cambio de nada porque pues él nada más comía y le daba su dolor. Y pues ya vinimos con el hermano y pues ellos le sacaron todo lo que él tenía, y ya mi esposo está sano ahorita. Él ya no siente nada ahorita, ya come bien, ya no le da el dolor, y gracias a ellos, acudan con ellos, todo lo que ellos le dicen es verdad, no son mentiras. Y pues nosotros les recomendamos que vengan con ellos aquí, que les hablen y vengan, y ya ellos les ponen su cita y ya ellos les dicen lo que tienen y ellos lo sanan con la voluntad de Dios y ellos. Yo les recomiendo mucho que acudan con ellos.
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17: Como este programa es un programa de preguntas y respuestas, donde las personas se comunican conmigo y a través de las líneas del tarot, yo les analizo su fecha de nacimiento y le digo qué pasa. Tengo más participación activa. Bienvenido, bienvenida. Fecha de nacimiento.
20: La fecha de nacimiento es el 22 de abril del 60.
15: 22 de abril.
20: Del 60.
15: Del año 22 de abril del 60.
20: Sí.
15: Una persona cariñosa, caritativa, muy bondadosa. Es una persona que le da a los demás, es una persona caritativa, se saca el pan de la boca para ayudarle a mucha gente, hermana.
20: Pues sí.
15: Pero quiero decirle, mi querida amiga del alma, que muchas veces hay gente inescrupulosa y malvada que no quiere ver a los demás bien.
20: Sí.
15: A usted me le mandaron a hacer un trabajo, mi amiga. Lamentablemente usted es víctima de daño y usted tiene una sombra negra en su cuerpo. Por eso es que usted, mi hermana, y por eso es que usted, mi amiga, de la noche a la mañana, su cuerpo se le vino debilitando.
20: Sí.
15: Usted de la noche a la mañana vino sintiendo fuertes dolores de cabeza.
20: Sí, de hecho todavía los tengo.
15: Vino sintiendo una serie de encrucijadas en su casa, en su hogar y en torno a su familia.
20: Sí.
15: Lamentablemente, por donde mete la cabeza le va mal.
20: Sí.
15: Y viene sintiendo también un desvanecimiento en su cuerpo.
20: Sí.
15: Un cansancio, un agotamiento, unas ganas de no hacer nada.
20: Sí.
15: Un dolor en las piernas que lamentablemente me la tiene a usted también muy mal, ¿verdad?
20: Sí.
15: A usted me la operaron, pero la operación para usted fue como si no se lo hubieran hecho.
20: Sí. Mire, ha hace como 6 meses me operaron del riñón.
0: Sí, señora.
20: Y luego me habían dejado un catéter y en marzo me lo quitaron.
0: Sí, señora.
20: Pero todavía sigo con molestias.
0: Todavía sigue con molestias.
20: Sí.
0: Lo que tiene usted es una maldad. Hay gente inescrupulosa alrededor suyo, hubo gente inescrupulosa.
20: Sí.
0: Y por eso es que a usted la pueden operar y la operación no va a salir bien, porque lamentablemente usted tiene un punto negro en su fecha de nacimiento y esto es una maldad.
20: Sí.
0: Usted debe visitarnos en la primera oportunidad que tenga, venir a nuestro consultorio que nosotros le vamos a limpiar, le vamos a sacar todo lo malo que usted tiene, ¿sí?
20: Sí.
0: Nosotros le vamos a colaborar porque usted, aparte de que viene enferma de un tiempo para acá,
20: sí,
0: todo también en su vida y todo también en su entorno familiar viene de fracaso en fracaso.
20: Sí.
0: Por donde mete la cabeza le va mal.
20: Sí.
0: Y usted vive muchas veces bien, pero a veces le entra un desespero y una angustia.
20: Sí.
0: Y el sistema nervioso muchas veces se le altera.
20: Sí.
0: Y le provoca cerrar las puertas, salir corriendo y no se explica ni para dónde.
20: Ándele.
0: Visítenos.
20: Sí.
0: Nosotros tenemos los elementos adecuados para poderla curar y poderla ayudar.
20: Sí.
0: ¿Estamos de acuerdo?
20: Bueno, sí, gracias.
0: Que esté muy bien.
20: Ándele, pues, sí, el fin de semana. El domingo también atienden, ¿verdad?
0: Todos los días atendemos.
20: Ajá, ah, muy bien. Bueno, voy a hacer lo posible.
0: Que esté muy bien, hermana.
20: Ándele, pues, gracias.
17: Todos los días realizamos este programa como siempre, por eso todos los días invito a aquellas personas que nos escuchan para poderles ayudar, para colaborar en lo más necesitado. Por eso, querido amigo del alma, todos los días este programa lo hago, es para usted que me está escuchando, usted que atraviesa ese problema sentimental, moral o espiritual, usted, mi querido amigo, 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Por eso invito al desesperado, al confundido, a la persona, hombre y mujer, abatido, sin suerte, aquel que mucho tiempo atrás tuvo buena suerte, que le iba bien en su trabajo, que tenía 2, 3 trabajos. Que le iba bien en el amor, que montaba un changarrito, un negocito y le iba de maravilla, pero hoy en día, esa suerte ha cambiado. Hoy en día se encuentra con ese hogar destruido. Hoy se encuentra con ese hogar, lamentablemente, que viven como si vivieran perros y gatos. No tienen estabilidad económica. Hoy se encuentran totalmente fracasados y desesperados. Están en este momento que se devuelven, que se van de los Estados Unidos. Al mismo tiempo le hago ese llamado a las personas que no quieren fracasar, que no quieren que les vaya mal. 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Y vuelvo y le reitero, mis queridos hermanos del alma, estamos en este momento realizando una brigada espiritual para las personas afectadas por los terremotos, por los temblores a nivel mundial. De verdad que nos conmueve eso a nivel mundial. Y como familia, como latinos que somos, debemos unirnos. Debemos unir nuestros corazones, debemos unir nuestras mentes y nosotros, unidos a través del conocimiento, siempre ayudando a las personas espiritualmente hablando. 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A propósito, oyente en línea, fecha de nacimiento es tan amable.
3: Es del día 20 de enero.
0: ¿La fecha es suya?
3: No, de mi esposo.
0: ¿20 de enero de qué año?
3: Es del 63.
0: Del año 63. ¿Y usted, la fecha suya cuál es?
3: Del día 9 de enero.
0: ¿9 de enero de qué año?
3: Del 65.
17: Del 65. Analizando las dos fechas de nacimiento, aquí hubo un problema. Ustedes se casaron, pero él tenía una tía que lamentablemente no estaba de acuerdo con que ustedes se unieran. Pues esta tía le mandó a fabricar un mal. Es por eso que él no se siente bien a su lado. Es por eso que él siente últimamente dolor de cabeza.
3: Sí.
0: Vive cansado.
3: Sí.
0: Vive aburrido.
3: Sí.
0: Vive estresado. Vive con dolencias en el cuerpo.
3: Sí.
0: Llega a la casa y es como si llegara a una casa de tortura.
3: Sí, lo noto yo como que no quiere ni llegar a la casa, haz de cuenta.
17: Esto se debe al daño que esa tía hizo. Ella hizo un daño. Visitó una pitonisa de la zona, la cual pues no puedo hablar aquí en la estación radial. Si usted me visita personalmente y me trae una fotografía de él, hablamos de muchas más cosas. Ahora, ustedes no le pueden decir a él absolutamente nada porque llega corajudo, contesta mal, es de mal genio, se ha vuelto irresponsable en la casa.
3: Uh-huh.
0: Y llega estresado, no se le puede decir nada.
3: Sí.
0: Llega a descargar muchas veces las malas vibras porque tiene problemas en la calle y llega muchas veces a la casa con esas malas vibras.
3: Sí.
0: Lo primero que debe hacer usted, mi querida amiga, es tratar de limpiar el hogar, tratar de limpiar su casa y sí, tratarse y hacerse una ayuda espiritual, ya que usted nos está llamando, tanto a usted como a su esposo.
3: Sí.
0: ¿Ha ido a algún sitio, ha ido a alguna parte que la limpien o le hagan alguna depuración?
3: De hecho, sí, y he ido con una señora.
0: ¿Con una señora? Pero le ha hecho...
3: hace cuenta que sí tuvo cambio, pero no suficientes días, unos cuantos días y volvió otra vez lo mismo.
17: Le explico a usted y le explico a las personas que nos están escuchando. Muchas veces los males y los daños los hacen brujas pitonisas que son muy profesionales y saben mucho de maldad. Si, como yo parapsicólogo, no hago una protección adecuada del trabajo que yo estoy haciendo, del rompimiento negro que estoy haciendo, pues las brujas y las pitonisas se dan cuenta y bloquean, y por eso muchas personas no pueden ser ayudadas por los parapsicólogos. Yo cuando hago un trabajo, bloqueo el mal, bloqueo la maldad, y esto es lo que pasa. Si usted me visita con lo que yo le pido, voy a hacer que su esposo cambie. Voy a hacer que su esposo sea la persona con la cual usted se casó, se comprometió, porque aparte de lo que yo veo, él es un hombre noble, es un hombre bueno. Si usted me visita, yo se lo cambio en menos de 72 horas, hermana.
3: Eso es lo único que yo pido, que sí, sea como antes.
0: Claro, claro.
3: O sea, tuvo mucho cambio él para conmigo y todo.
0: Sí, pero vamos a ayudarle, vamos a colaborarle, vamos a sacarle hacia adelante. Uh-huh. Los cambios se pueden ver.
3: ¿Y qué tengo que hacer?
17: Visitarme lo más pronto posible en mi centro espiritual. No comentarle a nadie, porque el daño viene de la familia de él. Entonces, cuando usted le comenta eso a alguna persona, pues la bruja se va a dar cuenta y va a bloquear. Entonces, lo que yo le pido a usted y a todas las personas que me están escuchando, cuando yo les inicie un tratamiento, es totalmente en privado. Eso es lo que vamos a hacer. No se preocupe que yo se lo devuelvo.
3: Ah, ok.
0: Eso es todo lo que debe hacer.
3: Ah, ok.
0: Y nosotros le ayudamos a hacer una canalización espiritual.
3: Ah, ok.
0: Para que él ya quede curado.
3: Sí.
0: Para que él cambie y vuelva a ser el hombre de antes.
3: Sí.
0: ¿Perfecto?
3: Sí, muchas gracias.
17: Gracias a usted por comunicarse con nosotros. Amigos, hermanos, aquí estamos como siempre, invitándoles a consultarnos, a unirnos en una sola fuerza para desterrar el mal, para buscar el sendero que nos conduzca a la verdadera felicidad. Aquí estamos como siempre, mis queridos hermanos del alma. Yo sé que hay muchas personas deprimidas ante una inmensa avalancha de problemas
0: desgracias y dificultades que tiene que afrontar el ser humano. Porque muchas veces, mis queridos hermanos del alma, nos volvemos incrédulos. Hay personas que tienen poca fe. Hay hombres y mujeres que no creen. Pero hay un dicho que dice, de que vuelan, vuelan, que las hay, las hay. Yo les hago ese llamado desde aquí, mis queridos hermanos del alma, a que cambiemos, a que nos demos cuenta que la maldad y la brujería existe. Nos hemos dado cuenta de muchas personas enfermas y desesperadas a consecuencia de un daño, de una maldad, de un entongamiento, de un hechizo. Así que si usted en este momento se encuentra enfermo, así que si usted en este instante se encuentra en momentos difíciles de su vida, dése cuenta y abra los ojos. Puede ser que a sus espaldas estén tejiendo un acto nefasto. Así de esta manera invito a todas las personas, a todos los hermanos, a todas las amigas que a diario sintonizan este programa. Nos damos cuenta que vivimos en este momento una situación difícil, lamentable, crítica, lamentablemente a consecuencia de influencias malas, nefastas. Existe la maldad y la brujería, como lo dije al principio. Nos hemos dado cuenta de una cantidad de aberraciones que, sumadas a la pobreza, al desempleo, a la carencia de principios de muchos hermanos, ha venido dejando a un innumerable saldo de víctimas inocentes cuyo único pecado es luchar para poder salir hacia adelante, para poder pagar sus biles, para poder curarse de sus terribles enfermedades. Es por tal motivo que estamos aquí, para ayudar a esa gran cantidad de personas que a diario necesitan el apoyo y la orientación de parte de nosotros. La verdad, mis queridos oyentes, que nos duele tener que reconocer, pero existe una gran cantidad y una carga inmensa de miseria a todos los niveles. Hay personas que en este momento no viven bien en su casa. Hay hombres y mujeres que viven enfermos, con dolores en los pies, con cansancio en la espalda. Hay personas que todos los días se levantan con dolores fuertes hacia la parte de la cabeza. Y aparte de las dolencias, aparte de los problemas, aparte de las desilusiones, se suma la descomposición social. Muchos hermanos se encuentran en este momento trabajando, pero no se sienten bien. Hemos visto en la televisión cómo de la noche a la mañana se vienen sumando y aumentando las guerras entre naciones enteras. Lo hemos analizado en los diarios escritos, los fenómenos naturales, sobrenaturales. El aumento y la proliferación de brujos, hechiceros y sectas negativas, adorando el mal para hacerle a usted un daño. Y así, mis queridos hermanos del alma, se vienen sumando muchas cosas, las cuales el ser humano debe de afrontar. 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existe el bien, así como existe la luna, existe el sol, así como existe el día, existe la noche, así como existen las personas malas, negativas, esas brujas y pitonisas de bata negra, existimos personas de bien, existimos hombres de ciencia y de poder, y por eso a diario le invitamos para que usted se comunique con nosotros, para que usted me llame, para que sepa más de su vida. 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Muchas veces las energías negativas, la envidia, la maldad y los obstáculos invisibles bloquean nuestro destino. 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Tengo oyente en línea. Fecha de nacimiento es tan amable.
4: El 28 de octubre.
0: Sí.
4: El 50.
0: Hermana nacida bajo el signo Escorpio. Mujer luchadora, batalladora, pero a través de la carta astral que estoy analizando aquí, me doy cuenta que usted está sufriendo porque su esposo ha cambiado mucho. Usted me llama porque su esposo ya no es el mismo de antes. Usted le habla y él no le hace caso. Es un hombre que últimamente está tomando licor, se ha vuelto un hombre irresponsable.
18: Sí.
0: Ya, mejor dicho, usted ya no le puede decir nada porque se enoja.
18: Así.
0: Se molesta. Y el poco dinero que tiene, pues imagínese, él gastándoselo tomando licor.
18: Sí.
0: ¿A dónde, sí, a dónde vamos a llegar así, hermana?
18: Sí, eso es lo que nos mortifica. Y a veces salen de con... pues empiezan a discutir y todo. Y ¿puedo ir ahí a las oficinas?
0: Sí, claro que sí.
18: Mire, usted póngame la cita y yo hago lo posible de ir.
0: Claro, hermana. Le voy a poner cita para la próxima semana. Esta semana estoy totalmente copado, pero la próxima semana la voy a esperar. La carta astral y bajo el signo de Escorpio me comunican y me dicen que usted es una persona que vive lamentablemente con fuertes dolores hacia la parte de la espalda, se le entumen las manos y no sabe qué hacer. Cuando venga a mi consultorio, vamos a platicar y vamos a hablar de muchas cosas que estoy analizando aquí en mi mesa de trabajo. ¿Perfecto, hermana?
18: Sí, para que también, para que mi dinero me rinda y para que mis hijos también.
0: Claro, le vamos a hacer. Claro, la ayuda es para que su esposo cambie, para que en su hogar vivan bien, porque viven como si vivieran perros y gatos, para que se le componga la suerte, pero también para componerle la salud. Ya para finalizar nuestro programa, ¿quiere hacerme alguna pregunta?
18: Muy bien. Que mi Dios, hermano.
0: Dígame.
18: Es muy bonito hablar con una persona.
0: Sí.
18: Así como usted.
0: Sí, señora, gracias.
18: Y más que nada, cuando tiene a uno la esperanza de tener,
0: claro,
18: más que nada, una orientación.
0: Una ayuda, una orientación.
18: Sí.
0: Para eso estamos.
18: Sí, yo sí quisiera ir para que me diera una cosa más. Así, está bien, ¿sabes?
0: Bueno, hermanita, que mi Dios me la bendiga.
18: Muy bien, muchas gracias.
0: Prácticamente llegando al punto final de nuestro programa, muchas veces sentimos que todo se nos derrumba, que la salud viene debilitándose cada día más, el amor se enfría y la suerte parece habernos abandonado. Pero recuerda, toda oscuridad tiene luz. Con fe, a través de la guía espiritual, a través de la energía correcta, vas a poder recuperar todo lo que tienes perdido. 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Gracias. Bendiciones para todos.
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1: que te mandan, pero directo al baño.
0: ¿De dónde sacaste las tortas?
2: Las compré con un amigo. Tiene un sazón bien delicioso, y siempre está lleno de perros y de gente, güey.
0: Mira nada más, ¿y los perros para qué, Brillo?
2: Pues porque los perros no comen perros.
0: ¿Y eso qué?
2: Eso quiere decir que la carne por lo menos no es de perro, güey.
0: ¡Qué gran cosa!

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Disculpa, corazón. Juro por Dios que esa no fue mi intención. Pues simplemente nadie manda el corazón. No fue tu culpa.

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0: Muchísimas gracias, mi viejo.
1: Y el grito para Raúl Beltrán.
0: ¡Ánimo! Y arriba México y que siga la fiesta, mi viejo.
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